Saludos para Chihuayo, Chihuayito, La Presa y La Purísima, Carrillo Puerto y todo Álvaro Obregón, de sus amigos de Radio Aguerrido, Radio Comunitaria AC.

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Hola, hola, ¿qué tal, amigos? ¿Cómo están? Pues estaba tan a gusto, tan rico escuchando esta música que se me fue el tiempo. Ah, un sorbo de agua para este calorón, porque la verdad es que está tremendo, tremendo. Hoy todo el día la sensación de calor estuvo, híjole, de verdad que a todo lo que da, aquí ya nos andamos deshidratando, y eso que estamos bajo la sombra al interior del hogar, y aún así se siente el bochorno de la calor, de verdad. Imagínense esos pobrecitos que andan en la playa ya sufriendo, sudando a mares. O no se diga aquellos que viven por allá en Huetamo, en Tierra Caliente, sudando cervezas por la piel. No, hombre, qué barbaridad, qué barbaridad. Y uno aquí chambeándole, echándole ganas desde casita, desde nuestro estudio, para llevar la información a todos ustedes. Con todo este calorón, aquí andamos echándole ganas, amigos, amigas, que agradecemos como siempre nos den la oportunidad de entrar en casita, de llegar hasta lo más recóndito de su hogar. Agradecerles como siempre su acompañamiento. Muchísimas, muchísimas gracias a todos ustedes que nos dan la oportunidad todos los días, desde las 6 de la madrugada hasta las 11 de la noche. Saludo con mucho gusto a nuestro gerente general, comandante en jefe, que hace posible que esta frecuencia llegue a todos sus hogares como todos los días. Y por supuesto, sin dejar abajo a todo el equipo técnico, compañeros, locutores, administrativos, que siempre están al pie del cañón. 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

Pero bueno, si va para allá, pues póngale tecle ahí en su dispositivo móvil radioaguerrido.com y de volada le va a salir la frecuencia, la señal aguerrida que todos los días, toditos los días está charchando a través del 96.9 de FM. Son ya las 6:49 minutos y estuvieron escuchando a Karol G y a este señor Carin León, que la viene rompiendo después de que hacía sus corridos tumbados, pues cambió de giro y ahora es todo un fenómeno de la balada grupera. Bien, dice nuestra primera información del día. Información de la Ciudad de México. Un senador de Morena desata polémica por video junto a músico con playera nazi. El senador de Morena, Saúl Monreal Ávila, quedó en el centro de la controversia luego de que publicara en sus redes sociales un video que generó una fuerte ola de críticas e indignación entre usuarios y activistas. En esa grabación, el legislador zacatecano, ya ves, de esos Monreal que se adueñan de todo, aparece conviviendo con integrantes de una banda de rock. Sin embargo, lo que detonó la polémica fue que uno de los músicos, el bajista, portaba una playera con una esvástica nazi claramente visible. El material difundido desde las cuentas oficiales del senador rápidamente se viralizó y provocó cuestionamientos sobre la falta de filtros en la publicación de contenidos institucionales, así como sobre la normalización de símbolos relacionados con discursos de odio y regímenes autoritarios totalitarios. La esvástica, emblema del régimen encabezado por Adolf Hitler y asociado al Holocausto, generó un intenso debate en redes sociales debido a que apareció en un contenido compartido por un representante del Congreso de la Unión. Mientras algunos usuarios consideraron que se trató de un grave descuido del equipo de comunicación del legislador, otros señalaron que este tipo de errores son inadmisibles, tratándose de un funcionario público de alto nivel. Híjole, yo creo que él va a pagar caro, el fotógrafo, la de comunicación que publicó esas fotos. Bien, en Chiapas dan un golpe multimillonario al crimen. Allá en Chiapas, Tapachula, Chiapas. Personal de seguridad federal incautó 1.5 toneladas de una sustancia sintética ilegal durante un operativo en la costa de Chiapas. Además, a través de un comunicado oficial se confirmó la detención de 5 personas. Igualmente, en el boletín de prensa se indicó que la acción fue realizada por la Secretaría de Marina Armada de México. Se detalló que en total fueron asegurados 50 bultos que contenían 1.5 toneladas de cocaína, así como la embarcación en la que se transportaba el material ilícito. Según las autoridades, el golpe económico a los grupos delincuenciales es de más de 612 millones de pesotes, una buena cantidad, por supuesto. Y pues bueno, dice la doctora Sheinbaum que pues no hay preocupación por entrega de funcionarios sinaloenses en Estados Unidos. Información desde la Ciudad de México. La presidenta de México, Claudia Sheinbaum Pardo, aseguró que no existe preocupación en su gobierno por las declaraciones que puedan realizar exfuncionarios de Sinaloa que recientemente fueron entregados o se presentaron ante autoridades de Estados Unidos.
Desde Palacio Nacional, en su tradicional conferencia de prensa matutina, la mandataria federal afirmó que la decisión de

0: recurrir ante instancias estadounidenses fue tomada de manera personal por los involucrados y negó que esto represente un riesgo político para Morena o para su administración. Abro comillas. Fue decisión de ellos entregarse, señaló al ser cuestionada sobre el tema y las investigaciones que se desarrollan en Estados Unidos contra exfuncionarios sinaloenses señalados por presuntos vínculos con el crimen organizado. Sheinbaum Pardo también rechazó versiones o especulaciones sobre una posible relación entre Morena y actividades criminales, luego de que surgieran señalamientos derivados de las investigaciones estadounidenses. Por último, la jefa del Ejecutivo Federal descartó por completo que exista posibilidad de que Morena puede ser considerada una organización terrorista, asegurando que se trata de un movimiento político legítimo, respaldado por millones de ciudadanos en el país. Pues, ¿qué cree, señora Sheinbaum? ¿Qué cree? Que Estados Unidos no le va a preguntar o no le va a pedir permiso. Acuérdense, ¿qué decía el bocón de Maduro? ¡Aquí estoy! ¡Vengan por mí, cobardes! Y tómala, que van por él. Mejor que... ¿Cómo dice? Que la boca se le haga chicharrón, ¿verdad? No sé que vaya a pasar algo por ahí. Que se den cuenta que lo único que está haciendo es defender a sus... traidores. Bueno, ese es otro boleto. A ver, le cuento. Refuerzan seguridad en Tangancícuaro, Michoacán, tras el incendio de un vehículo. Información desde Tangancícuaro. La presencia de fuerzas de seguridad se reforzó en la carretera Patamban, San Isidro, luego de que civiles armados prendieran fuego a un vehículo con el objetivo de impedir el paso en la zona, en el municipio de Tangancícuaro. Tras el reporte, elementos del Ejército Mexicano y de la Guardia Civil desplegaron un operativo sobre la vialidad para resguardar el área y atender la situación. Las corporaciones mantienen vigilancia mientras se llevan a cabo las labores para remover las unidades incendiadas. Las autoridades informaron que las maniobras continúan con el fin de liberar completamente la circulación y garantizar la seguridad de quienes transitan por este tramo carretero. Hasta el momento no se han dado a conocer personas detenidas relacionadas con estos hechos. Bueno, déjeme decirle que, por otro lado, un conflicto familiar habría desatado masacre en Puebla. Esto dejó 10 muertos, 9 murieron de impacto de bala y bebé de un mes por asfixia. Híjole, información desde Tehuitzingo, Puebla. La Fiscalía General del Estado de Puebla informó nuevos detalles sobre la masacre ocurrida en el municipio de Tehuitzingo, donde 10 personas perdieron la vida durante un ataque armado registrado en una vivienda de la región mixteca. La fiscal Idamis Pastor confirmó que 9 de las víctimas murieron por impactos de bala. No manches, qué balacera se agarraron ahí los familiares. Qué barbaridad. Eso de heredar broncas está peliagudo. Entre los fallecidos se encuentran 3 menores de edad, 2 adolescentes de 15 y 16 años, así como una bebé de apenas un mes de nacida. De acuerdo con la funcionaria, la menor no murió por disparos, sino por asfixia durante el ataque. Abro comillas, la bebé murió por asfixia, la mamá la protege, ella no fue ultimada, explicó la fiscal al detallar las primeras investigaciones sobre lo ocurrido. Las autoridades señalaron que la principal línea de investigación apunta a un conflicto familiar relacionado con problemas por tierras, aunque se descartan otras posibles causas detrás de la agresión armada. La fiscalía también informó que ya fueron identificados 3 presuntos responsables, quienes presuntamente tendrían parentesco con algunas de las víctimas. Hasta el momento continúan las investigaciones para esclarecer el caso y determinar las responsabilidades correspondientes en la búsqueda de que no haya impunidad. Híjole, qué feo, ¿no? Pues la verdad es que, pues qué decir, muchas veces cuando los cabeza de familia fallecen y sobre todo fallecen intestados, pues heredan broncas, heredan problemas y pues bueno, se desenlaza como este tipo de casos. Pero bueno, ¿para qué pudiéndose arreglar un poco mejor, pues llegar a estas tantas broncas, ¿verdad? Pero bueno, ¿qué más le cuento? ¿Qué más le comento? El ataque contra la ronda comunal en Aguatzen dejó 2 policías muertos. Información desde Aguatzen. Un ataque armado atribuido a integrantes del crimen organizado sacudió la región indígena de Santa María Sevina en el municipio de Nahuatzen, luego de que un grupo de hombres fuertemente armados se rompiera y atacara una barricada de vigilancia comunitaria, dejando un saldo de 2 integrantes de la ronda comunal muertos y un tercero gravemente herido. De acuerdo con los primeros reportes, la agresión ocurrió durante la noche del domingo, alrededor de las 20:30 horas, cuando los atacantes arribaron a la base comunitaria y abrieron fuego con rifles de asalto contra elementos conocidos como cuarichas, encargados de labores de seguridad y vigilantes y vigilancia de la zona. En el lugar murieron Jesús Álvarez Gutiérrez e Ignacio Campos Guerrero, integrantes de la ronda comunal de Sevina, quienes, según un posicionamiento difundido posteriormente por autoridades tradicionales y representantes indígenas, enfrentaron a los agresores en un intento por defender la comunidad. Un tercer elemento resultó con lesiones de gravedad y fue auxiliado tras la agresión. Tras el ataque, corporaciones estatales y federales desplegaron un fuerte operativo en la zona serrana. Elementos de la Guardia Civil, Ejército Mexicano y Guardia Nacional se movilizaron hacia el área para reforzar la seguridad y emprender acciones de búsqueda de los responsables. Testigos y reportes preliminares señalan que la fachada de la base comunitaria quedó prácticamente destruida por los impactos de bala. En la escena también permanecían los cuerpos de las víctimas sobre la carpeta asfáltica mientras se realizaban las primeras diligencias ministeriales. Horas después, el Consejo Supremo Indígena de Michoacán y la comunidad de Santa María Sevina emitieron un pronunciamiento conjunto, donde denunciaron que las estructuras de seguridad comunal continúan bajo amenaza y acusaron que persiste un clima de violencia e inseguridad en la región. En el documento dirigido a autoridades federales y estatales, incluida la presidenta de México, exigieron condiciones que permitan garantizar la paz y seguridad de los territorios indígenas. Asimismo, señalan al ayuntamiento de Nahuatzen de actuar contra quienes presuntamente brindan protección o refugio a grupos delictivos que operan en la zona. Las comunidades integrantes del Consejo Supremo Indígena también anunciaron que permanecerán en estado de alerta máxima, advirtiendo que podrían reforzar sus mecanismos de organización y defensa ante lo que consideran una falta de garantías para proteger a sus pobladores. Bien, amigos, pues ahí está, ahí quedó este asunto. ¿Qué le parece si regresando del corte musical le tengo por aquí otra? Rocha Moya habría entregado control total del agua en Sinaloa a grupo criminal. Testigo protegido revela información. Híjole, van a... Y... ¿cómo dice? ¿Cómo dice? Y se vendrán cosas peores. Vamos a escuchar un temita musical y enseguida continuamos con más. 7:04.
1: Sí.

0: buenas tardes, les saludo con gusto. ¿Nos da su nombre, por favor?
1: Juana Victoria.
0: Señora Juana, platíquenos, ¿es usted oriunda de aquí de San Lucas?
1: Sí.
0: Ya de toda la vida viviendo
1: sí,
0: acá.
1: Sí, pues aquí nací.
0: Y aquí se quedó.
1: Ajá.
0: Y aquí se la robaron.
1: Sí.
0: Bien. Coméntenos, le comentaba hace un momento, preguntaba que esta zona de San Lucas ya se volvió como un corredor comercial, ¿no? Que la gente ya sabe.
1: Ya sabe dónde comprar.
0: A lo que viene,
1: ajá,
0: ¿no?
1: A las botanas.
0: A la botanita, al churro y sobre todo a la garbanza, que ya es muy tradicional.
1: Ajá.
0: ¿Qué tan socorrida es vender la garbanza? Porque me dice que son revendedores, ¿verdad?
1: Ajá.
0: ¿Qué margen de ganancia les puede dejar para ustedes? No sé si la compran por volumen o cómo está el show.
1: Pues sí, la compramos por volumen. Uh-huh. Y pues hay veces que sí, como ahorita en estas vacaciones, pues sí se vende un poquito más. Pero cuando no hay vacaciones, pues bien lento.
0: ¿Y cómo compran por volumen para que se mantenga fresca? Porque la gente busca las cosas frescas.
1: Pues es que debe de salir diaria.
0: Diario la
1: compra.
0: Y
1: aquí la mayoría de la gente pues se dedica a eso.
0: Ajá.
1: Se dedica a todos San Lucas nos dedicamos al comercio.
0: Sí, sí, sí.
1: Del elote, del garbanzo, de los churros, del durazno, cacahuate. Yo manejo aquí caña, cacahuate, garbanzos. Y ya tenemos pues más de 25 años aquí.
0: 25 años vendiendo ya aquí en su espacio.
1: Ajá, sí.
0: Bueno, ya es bastante tiempo. Y me dicen que antes había mucho más venta porque pues pasaban más aquí los autobuses, ¿no? Hacían como paradero.
1: Sí, sí, pues antes sí había más venta, ya ahorita ya nada más en vacaciones es que se vende un poquito más.
0: Ya ahorita ya como en vacaciones es cuando más se vende.
1: Cuando más se vende, sí.
0: Y por ejemplo, ¿qué estarían buscando ustedes? Que pues la gente llegue más seguido, ¿no?
1: Pues sí, que haya más venta y que...
0: Oye, y aparte de lo que se vende aquí en San Lucas, que es la botana, los elotes y todo lo que nos comentó, los churritos y la garbanza, ¿qué más puede venir la gente a comer? ¿Hay algún restaurante o vendan enchiladas
1: Sí, venden enchiladas, venden tacos. Ahorita nada más ahí enfrente, que es la señora que diario.
0: Uh-huh.
1: Diario.
0: Ah, que es allá, ¿verdad? Por cierto, muy buenas, ya
1: sí,
0: las probé.
1: Sí, sí, ya es la que vende diario. Uh-huh. Sí, pero sí, pues el mole muy tradicional también aquí, pero pues casi ya, le digo pues que... más bien no viene pues gente ya a consumir como otros tiempos. Porque aquí también el mole es muy tradicional.
0: Ajá. ¿Y dónde venden el mole?
1: Pues en las fiestas, a veces en la fiesta de octubre es cuando las señoras hacen
0: mole.
1: Hacen
0: para
1: mole.
0: La venta.
1: Para la venta, ajá.
0: Ah, ya. Ahora voy a venir a octubre, en octubre, para ver si
1: sí,
0: siento que está bueno.
1: Sí, está muy bueno, Los tamales, las corundas. Sí, pues casi aquí la mayoría de la gente nos dedicamos al comercio.
0: Y me comentaron que por aquí hay algo así como unas cascadas o algo así, o me estoy equivocando, un río, un arroyo.
1: Sí, nada más que están más para arriba.
0: Más para arriba.
1: Ajá, sí, más para arriba que están esas cascadas, pero pues esas nada más en tiempo de lluvias.
0: En tiempo de lluvias también.
1: Sí.
0: Ahorita está, se puede
1: ahorita
0: decir que se seca.
1: Sí.
0: Ah, perfecto. ¿Y qué? Aparte de las fiestas de octubre, que dice que son las fiestas del pueblo.
1: Las fiestas de...
0: ¿Qué otra festividad hay aquí en San Lucas?
1: Pues ahorita nada más que es la Semana Santa, que es la fiesta de San Isidro, en una colonia que se llama San Isidro, que es en mayo.
0: Uh-huh.
1: Nada más.
0: Nada más en lo que es mayo, las de Semana Santa y
1: en octubre.
0: Octubre. Uh-huh. Muy bien. Pues le agradezco mucho. Buenas tardes, le saludo
1: buenas
0: con
1: tardes.
0: Gusto. ¿Nos da su nombre, por favor?
1: Juana Victoria.
0: Señora Juana, platíquenos, ¿es usted oriunda de aquí de San Lucas?
1: Sí.
0: Ya de toda la vida viviendo acá.
1: Sí, pues aquí nací.
0: Y aquí se quedó.
1: Ajá.
0: Y aquí se la robaron.
1: Sí.
0: Bien. Coméntenos, le comentaba hace un momento, preguntaba que esta zona de San Lucas ya se volvió como un corredor comercial, ¿no? Que la gente ya sabe
1: dónde comprar,
0: a lo que viene, ¿no?
1: A la botana,
0: a la botanita, al churro y sobre todo a la garbanza, que ya es muy tradicional.
1: Ajá.
0: ¿Qué tan socorrida es vender la garbanza? Porque me dice que la son revendedores, ¿verdad?
1: Ajá.
0: ¿Qué margen de ganancia les puede dejar para ustedes? No sé si la compran por volumen o cómo está el show.
1: Pues sí, la compramos por volumen. Uh-huh. Y pues hay veces que sí, como ahorita en estas vacaciones, pues sí se vende un poquito más. Pero cuando no hay vacaciones, pues bien lento.
0: ¿Y cómo compran por volumen para mantener que se mantenga fresca? Porque la gente busca las cosas frescas.
1: Pues es que debe de salir diaria.
0: Diario la
1: compra. Y aquí la mayoría de la gente pues se dedica a eso.
0: Ajá.
1: Se dedica a todos San Lucas nos dedicamos al comercio.
0: Sí, sí, sí.
1: Del elote, del garbanzo, de los churros, del durazno, cacahuate. Yo manejo aquí caña, cacahuate, garbanzos. Y ya tenemos pues más de 25 años aquí.
0: ¿25 años vendiendo ya aquí en su espacio?
1: Ajá, sí.
0: Bueno, ya es bastante tiempo. Y me dicen que antes había mucho más venta porque pues pasaban más aquí los autobuses, ¿no? Ajá. Hacían como paradero.
1: Sí, sí, pues antes sí había más venta, ya ahorita ya nada más en vacaciones es que se vende un poquito más.
0: Ya ahorita ya como en vacaciones es cuando más se vende.
1: Cuando más se vende, sí.
0: Y por ejemplo, ¿qué estarían buscando ustedes? Que pues la gente llegue más seguido, ¿no?
1: Pues sí, que haya, caiga más venta y que...
0: Oye, y aparte de lo que se vende aquí en San Lucas, que es la botana, los elotes y todo lo que nos comentó, los churritos y la garbanza, ¿qué más puede venir la gente a comer? ¿Hay algún restaurante o vendan enchiladas
1: pues sí,
0: o cosas
1: venden,
0: así?
1: Venden enchiladas, venden tacos. Ahorita nada más ahí enfrente, que es la señora que diario.
0: Uh-huh.
1: Diario.
0: Ah, que es allá, ¿no? Por cierto, muy buenas, ya
1: sí,
0: las probé.
1: Sí, sí, ya es la que vende diario.
0: Uh-huh.
1: Sí, pero sí, pues el mole muy tradicional también aquí, pero pues casi ya, le digo pues que... más bien no viene pues gente ya a consumir como otros tiempos.
0: Ah.
1: Porque aquí también el mole es muy tradicional.
0: Ajá. ¿Y dónde venden el mole?
1: Pues en las fiestas, a veces en la fiesta de octubre es cuando las señoras hacen
0: mole.
1: Hacen
0: para
1: mole.
0: La venta.
1: Para la venta, ajá.
0: Ah, ya. Ahora voy a venir a octubre, en octubre, para ver si siento que está bueno.
1: Sí, está muy bueno, Los tamales, las corundas. Sí, pues casi aquí la mayoría de la gente nos dedicamos al comercio.
0: Y me comentaron que por aquí hay algo así como unas cascadas o algo así, o me estoy equivocando, un río, un arroyo.
1: Sí, nada más que están más para arriba.
0: Más para arriba.
1: Ajá, sí, más para arriba que están esas cascadas, pero pues esas nada más en tiempo de lluvias.
0: En tiempo de lluvias también.
1: Sí.
0: Ahorita está, se puede
1: ahorita
0: decir que se seca.
1: Sí.
0: Ah, perfecto. ¿Y qué? Aparte de las fiestas de octubre, que dice que son las fiestas del pueblo.
1: Las fiestas de...
0: ¿Qué otra festividad hay aquí en San Lucas?
1: Pues ahorita nada más que es la Semana Santa, que es la fiesta de San Isidro, en una colonia que se llama San Isidro, que es en mayo.
0: Uh-huh.
1: Nada más.
0: Nada más en lo que es mayo, las de Semana Santa y las
1: en
0: de
1: octubre.
0: Uh-huh. Muy bien, pues le agradezco mucho. Buenas tardes, le saludo
1: Buenas
0: con
1: tardes.
0: Gusto. ¿Nos da su nombre, por favor?
1: Juana Victoria.
0: Bien amigos, un gran saludo por ahí a los amigos de San Lucas Pío, que siempre están ahí echándole los kilos a la vendimia todos los días. Ahí queda la invitación para todos los paseantes, turistas, despistados, extraviados, que pasen y se queden allí a degustar algodón
2: en San Lucas Pío. Así que ahí les dejo la invitación para que ustedes, amigos y amigas que siempre están al pendiente de la programación, pues nos inviten para ir a grabarlos, para ir a escucharlos y por supuesto para difundir sus actividades que realizan todos los días. Ahí quedó la invitación de la señora Juana. Y pues bueno, por ahí tenemos otra invitación que ya les tendremos la sorpresita. Ya muy pronto subiremos a redes sociales, a nuestra página de Facebook de En Contacto Directo, o nos puede buscar en TikTok, así como en YouTube. Ahí en YouTube también tenemos una página que se llama, aparte de la de En Contacto Directo, otra que se llama Rodando Historias. Ahí les dejo la invitación. Síganos para que en cuanto nosotros iniciemos alguna transmisión o publiquemos algún video, luego les llegue la notificación. 7:27, vamos a escuchar. Bueno, ya ni me acordaba de estos amigos de la Conagua, con eso que siempre me quedan mal con la información, ya los ando pasando a olvidar. A ver, vamos a ver si ya actualizaron el tema para el día de hoy. Y si no, pues ya bye bye. Ah, sí, ahora sí ya se pusieron las pilas. Con eso de que ya los tengo sentenciados, ya se aplicaron.
3: Señoras y señores, el Servicio Meteorológico Nacional de la Conagua le da un pronóstico del tiempo para esta tarde y noche de lunes 18 de mayo. Seguimos observando que la humedad que llega a la República Mexicana, principalmente del Pacífico, se llega a concentrar en todo lo que es el eje oriental de la República Mexicana, con precipitaciones que pueden llegar a ser de fuertes a muy fuertes en lo que es el estado de San Luis Potosí, allá en Tamaulipas, en Nuevo León, de ese tipo de precipitaciones con actividad eléctrica y posible caída de granizo. También esperaremos en lo que es el centro, buena parte del centro de la República, del oriente y del sureste, precipitaciones de moderadas a ocasionalmente fuertes, acompañadas de actividad eléctrica y caída de granizo. Habrá algunas de menor cantidad en el occidente, ligera, moderada, algunas escasas en parte del sur de la mesa del norte, al igual que en la península de Yucatán. Para el día de mañana, 19 de mayo, seguiremos esperando nubosidad en el noreste, precipitaciones fuertes, al igual que en algunos puntos del centro de la República Mexicana, ligera moderada en el occidente, al igual de moderada fuerte en el sureste mexicano, y algunas ligeras muy dispersas en la península de Yucatán. También esperaremos la formación de torbellinos en el estado de Coahuila para mañana por la tarde, principalmente tarde, iniciando la noche, con rachas de viento en la mayor parte de la República Mexicana, destacándose el norte de 60 a 80 kilómetros por hora, estas rachas de viento. Ciudad de México, martes 19 de mayo, el cielo es el cielo despejado, medio nublado por la mañana. Hacia la tarde se incrementa esta nubosidad, esperando algunas precipitaciones de moderadas a fuertes, una temperatura mínima por la mañana de 12 a 14, la máxima de 27 a 29, y rachas, ve usted, rachas de hasta 45 kilómetros por hora para el día de mañana aquí en la capital de la República Mexicana. Yo soy Jaime Albarrán Asensio desde el Servicio Meteorológico Nacional.
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9: Ninguno. Fue una decisión de ellos entregarse y no hay ningún riesgo, ninguno.
10: Doctora, usted ayer mencionaba en su discurso en Mérida que nada ni nadie va a detener la transformación porque aquí no mandan intereses extranjeros, decía usted. En este sentido y dado el contexto que hay en la relación con Estados Unidos, yo le quiero preguntar si usted no ve riesgo de que Morena sea declarado como una organización terrorista por los presuntos vínculos que tiene con los cárteles en México.
9: No, ningún riesgo. Miren, es interesante e importante hablar de lo que está pasando. Y decirlo muy claramente. ¿Qué cambió en México en el 2018? Llegó un gobierno que impulsó un nuevo modelo económico. Un gobierno que no gobierna con los intereses económicos. Bueno, que gobernamos para todos, pero que gobierna para el pueblo de México. Fueron 36 años. De gobiernos vinculados con los grandes intereses económicos de México y del exterior. ¿Quiénes son los que ahora escriben de manera muy mentirosa, por cierto, de que hay narcogobierno, de que hay narcopartido? ¿Quiénes son? Las plumas del viejo régimen. Así de sencillo. Riva Palacio, director de Notimex de Salinas de Gortari. Todos. Aquí puedo. Los intelectuales que fueron cooptados por Salinas de Gortari cuando llegó al gobierno y que después vivieron al amparo del poder público. Esos que hablaban maravillas de García Luna, esos que estaban pegados a García Luna,

0: Y bueno, esto es lo que comentaba la presidenta Claudia Sheinbaum sobre lo que les comenté hace un momento. Sí o sí, el gobierno de Morena o Morena o el partido de Morena fuera declarado partido terrorista. Bueno, déjeme comentarle qué dice Rocha Moya. Habría entregado control total del agua en Sinaloa. Un informante de la DEA que participa como testigo protegido en investigaciones sobre presuntos vínculos entre funcionarios sinaloenses y el narcotráfico aseguró que el gobernador de Sinaloa, Rubén Rocha Moya, habría entregado a los chapitos el control de organismos operadores de agua potable y módulos de riego agrícola en el estado de Sinaloa. De acuerdo con la información revelada por el medio de comunicación N+, el presunto acuerdo habría incluido la administración y cobro de las juntas municipales de agua potable de Culiacán, Mazatlán y Guamúchil, además de distritos de riego pertenecientes a la CONAGUA. Según el testimonio, estas concesiones habrían sido una forma de retribución por el supuesto financiamiento con el grupo criminal. Habría aportado a la campaña electoral de Rocha Moya en el año 2021. El informante señaló que los hijos del mandatario habrían recibido 10 millones de dólares entregados presuntamente por René Bastidas Mercado, alias el doble cero, identificado como operador de los Chapitos en el municipio de Elota. Incluso aseguró que existirían videos donde se observa la entrega del dinero. La denuncia presentada en el Distrito Sur de Nueva York sostiene que, tras ganar la elección, Rocha Moya y Enrique Insunza Cázares, entonces secretario general de gobierno, habría sostenido reuniones con líderes del cártel de Sinaloa para agradecer el apoyo recibido y acordar el control de corporaciones policíacas y dependencias de seguridad. Según el testigo protegido, en esos encuentros también se pactó la entrega de 48 módulos de riego agrícola, cuyos recursos presuntamente eran utilizados para financiar operaciones del grupo criminal. La acusación fue reforzada por declaraciones del contador Rodolfo López, administrador de un módulo de riego en La Angostura, quien denunció públicamente que desde el año 2022 los recursos eran entregados a los chapitos mediante facturación alterada. Rodolfo López fue secuestrado el 8 de mayo del año 2025 y días después apareció muerto con signos de tortura. Posteriormente, otros tres presidentes de módulos de riego también fueron privados de la libertad. Híjole. Y se vendrán cosas peores, le comentaba hace un momento sobre estos temas que van a venir apareciendo cada vez más y a cada rato. En lo que respecta a esto, a este gobernador y otros gobernadores, además, pues se señala también a el gobernador del estado de Michoacán, Alfredo Ramírez Bedoya, por las irregularidades por las que ha sido señalado por la manera, la forma en que pues ganó la elección por la intervención por ahí de algunos municipios por el CEO.
1: ¿Sabes por qué te
0: Vamos a
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0: escuchar
1: una
0: un
1: pregunta?
0: tema musical y enseguida continuamos con más. Son ya las 7:38 minutos, 7:38.
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Tus sandalias están en su lugar y hasta tu bata de baño está donde la pusiste tú. 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

Suiza informó que ayer fueron detenidas 3.700 personas. Es la cifra más alta de detenciones que se producen en un solo día en la última década.

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0: ¿Y por qué me dijiste que me querías?
1: No, yo nunca dije que te quería. Simplemente dije que me gustabas.
0: Ah, pero no importa. La venganza es dulce, ¿sabes? Muy dulce.

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3: Güey, no. Te entregaste a la morra equivocada. Parecía perfecta, era linda, pero

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0: 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Déjame despedirme de ella con un beso y un abrazo. 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
1: Aviéntese, aviéntese.
0: Muchachos, vámonos.
2: Vámonos.
0: Oye, vámonos ya, hombre. Al cabo todo esto quedó ya de peluches.
2: Otro ratito.
0: Adiós, preciosa.
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0: Buenos días, muy buenos días, muy buenos días a todos y a cada uno de ustedes. Hoy estamos a 19 de mayo del 2026. Buenos días, hoy es martes 19 de mayo del 2026. Muy buenos días. Buenos días a la señora Lenin allá en Bosques de Aragón. Buenos días, saludos, señora Lenin. Gracias por su saludo. Muchísimas gracias, señora Lenin. El día de hoy también quiero saludar a los maestros jubilados de Lázaro Cárdenas, que también mandan su saludo. Muchísimas gracias. Gracias, señora Lenin. Vamos a continuar con más saludos para iniciar con información. Saludos al profesor Juan Pérez. A ver, ¿qué mandan? Vamos a ver qué está pasando aquí. Dice que la corrupción, despidos y acosos laborales en el gobierno municipal de Morelia, lo afirma la CURT. Durante los años que ha gobernado Alfonso Martínez Alcázar, ha construido una cuantiosa fortuna que ha alcanzado también a sus amigos más cercanos y de su primer círculo de colaboradores. No ha escatimado en nada para aprovechar las grandes ventajas que ha dado el tiempo que ha estado al frente del municipio de Morelia, el más importante del estado, para muestra basta un botón, el hecho realizado en su primer trienio el gobierno municipal, cuando se apoderó de la banqueta para hacer crecer uno de sus hoteles. Me refiero al situado en la calle Madero, a una cuadra de las Tarascas hacia el sureste. En su lugar, camino de ambiciones, ha tejido toda una serie de alianzas. Le ha traído buenas. A ver, vamos a ver. Vamos a voltearlo. Me está dando problemas leerlo. Vamos a acomodarlo. A ver. A ver, ok, ahí está ya. Dice que no ha escatimado nada, aprovechar las grandes ventajas que le ha dado el tiempo que ha estado frente al municipio de Morelia, el más importante del estado, para muestra más de un botón, el hecho realizado en su primer trienio del gobierno municipal, cuando se ha apoderado de las banquetas para crear uno de los hoteles. Me refiero al situado en la calle Madero, a unas cuadras de las Tarascas hacia el sureste. En su lugar, Camino de Ambiciones ha tejido una serie de alianzas que ha traído buenos dividendos, todo a costa del poder público, porque ha buscado generadores de negocios. inmobiliarios a nombre de sus socios por toda la ciudad, dejando una tela de irregularidades, como ocurrió con los colonos del fraccionamiento Río Mexicanos, a quienes defraudó el permitir a sus compañeros funcionarios del ayuntamiento que precedieran la recepción de ese fraccionamiento sin los servicios básicos, violando con ello la norma que rige el municipio. El código de ética que el municipio tiene no ha hecho servido más que para justificar actos de despido injustificado, amenazas y acoso a trabajadores que han descubierto actos ilegales, a suspicados y solapados por el mandamás del ayuntamiento, que acomodan a sindicatos charros del organismo operador del agua potable. Dice, actos de evasión fiscal, la retención de los ahorros de los trabajadores, que ha desafiado la dirigencia charra de la negativa a entregar otros conceptos como las despensas, por ejemplo, la ofensiva en contra de estos trabajadores en una concesión de Martínez Alcázar al sindicato charro que ha solicitado. Hoy con su venia, director de Loapas, dice que tiene prestaciones. El director de Loapas tiene prestaciones electorales. Despide a un trabajador sin causa justificada. Amenaza a otros despidos por acuerdos políticos con el sindicato charro del Zapas, así se llama, que detecta el contrato colectivo que tiene, se ha visto favorecido con sus acciones. Estás hablando del contubernio entre presidente municipal y el sindicato charro para despedir al trabajador y llevar a cabo una política de amenazas de despido y acoso laboral, y tienes en determinado democratizar la vida sindical y denunciar las acciones irregulares que suceden y exhibiéndose sin tapujo y a cuanto contrato quienes tuvieron el valor de denunciar, quitándole el trabajo que por más de 22 años había venido desempeñando en el organismo operador del agua potable Loapas, sin tachar alguna, y ahora se le ha montado un ardid para echarlo, que pasen los spots que mandaron los anuncios, tacharlo al trabajador por negarse a retirar la denuncia. Y todavía mantiene la amenaza real de despedir a otras personas. Desde que denunciamos esta perversa actitud, exigimos la reinstalación inmediata del trabajador despedido, así se den las amenazas y despido, acoso laboral en contra de nuestros compañeros. Basta de la corrupción hostigamiento y represión en el Ayuntamiento de Morelia por Alfonso Martínez Alcázar. Bueno, pues ahí está, esto lo manda la CUR. Esto lo manda la CUR. Ahí está el comentario. Lo manda el profesor Juan Pérez. Fíjense que el profesor Juan Pérez y otros diputados, el cual agradezco muchísimo, cuando iniciamos el movimiento del municipio, el profesor Juan Pérez de la CULT, él fue el primero que reconoció al movimiento. El profesor, el cual agradecemos muchísimo, porque Morena no quería reconocer el movimiento que teníamos ahí en Álvaro y que seguimos teniendo y que se sigue manteniendo con vida, y no lo quería reconocer. Entonces, varios diputados de Morena, incluyendo a los profesores de la CUL, ellos reconocen el movimiento social y le dan fuerza a nivel estado. Gracias, profesor. Un fuerte abrazo. Ahora está trabajando por allá en el sureste el profe Juan Pérez. Saludos a la señora Lupita Palo Blanco, que día a día nos manda su mensaje. Muy buenos días, señora Lupita de Palo Blanco, me da gusto saludarla. Nuestro amigo David García de la Cabecera nos dice: muy buenos días, amigo don Lupe Juárez. Saludos para usted y toda su familia, así como para toda la tropa aguerrida y para todos los que escuchan Radio Aguerrido. Que tenga un excelente día, saludos y bendiciones para todos, gracias. Este mensaje dice: buenos días a la libertad de prensa, pero muy por la mañana le quiero hacer una pregunta. Entonces, ¿de qué se mantiene su radio? Del trabajo, el trabajo que realizo, de mis chambas, de mis trabajos que chambeo. Por ahí tengo también de vez en cuando contratos de música. También de eso se mantiene. No se preocupe, todo está bien, todo está más que perfecto. Buenos días. Oh, qué caray. Buenos días. Bien, pues ¿nos colgaron o qué? Yo creo que sí nos colgaron. Bueno, vamos a continuar. Vamos a continuar con más. Quiero saludar a mi amigo Checo Tinoco, dice, nos saluda, buenos días, saludos amigo desde Portland, Oregon. Saludos allá hasta Portland, Oregon. Saludos, buenos días. Muy buenos días, me da gusto saludarlos esta mañana. En esta mañana quiero también, esta mañana de 19 de mayo, quiero saludar a mis amigos filarmónicos. Buenos días, amigos filarmónicos. Muy buenos días. A mi amigo Laurentino. Amigo Laurentino, muy buenos días, saludos. Buenos días, amigo Laurentino. Borró un mensaje. ¿Qué decía su mensaje, amigo Laurentino? ¿Qué nos decía en su mensaje? Aprovecho para saludar a mi tocayo. Muy buenos días, tocayo. Allá en la comunidad Benito Juárez, municipio de Indaparapeo. Buenos días. Muy buenos días. Quiero saludar a la familia Ábrego Guasano. Buenos días. Familia Ábrego Guasano. Buenos días. Muy buenos días. Me da gusto saludarlo. Me da gusto saludarlo. ¿Qué pasó, pariente? Hoy no mandaste mensaje. Pariente Celedonio Mosqueda Ríos, tienes una faltota ahí. ¿Qué pasó con esa falta, pariente? Mi tocayito, mi tocayo José Aguilar Jiménez, buenos días, tocayo. Dice, buenos días, tocayo, saludos y bendiciones para usted y toda la audiencia aguerrida que comience escuchando el día de hoy una alabanza desde los Grandes Lagos. Feliz martes. Feliz martes, tocayo. Hice mi tocayo, hice una alabanza. Claro que sí, tocayo, con gusto, hombre, pues ¿por qué no? Déjame, tocayo. A ver, permíteme. Vamos a escuchar esta alabanza, tocayo, a petición tuya. A petición del tocayo.
1: María dio el paso para abrir su tienda. Nosotros caminamos.
0: Nada más que pasen los anuncios, tocayo, y con gusto.

Muy buenos días a todos en esta mañana. Son las 7 de la mañana con 26 minutos. 7 de la mañana, 26 minutos. Buenos días. Muy buenos días. A todos, a todos, a todos.

0: A todos, a todos, a todos, a todos. ¡Ese Félix! Saludos ahí a todos, Indio. Y a todos los que escuchan la radio, a la señora Esther. Y desde luego también a su esposo y a señor, al hombre más explosivo. Al hombre más explosivo de Singio, el señor Polvorita. Muy buenos días, amigo Polvorita, al amigo amado y al amigo Félix. Muy buenos días. Saludos a todos. Chihuayo, Chihuayito, Las Trojes, Zapata y León Cárdenas. Allá en Las Rosas también nos escuchan. Sirio, no se diga. El Temezcal, La Mina, todo el municipio de Álvaro Obregón. Buenos días a todos. Es un gusto para mí saludarlos esta mañana. Buenos días. Muy buenos días. Agradezco a Dios por ser mexicano. Y bueno, lo que un día yo pensé, que si una mujer llegaba a ocupar la presidencia de la República, no funcionaría por lo tibia que se veía. Ahora, el día de hoy, solamente le puedo decir gracias, Claudia Sheinbaum Pardo. Gracias, gracias por sacar adelante a México, presidenta. Gracias por resistir los embates de países extranjeros. Gracias porque ha sabido llevar el barco de México a buen puerto. Gracias. Existen todavía miles de mexicanos que te apoyamos y seguimos contigo, Claudia Sheinbaum Pardo. La cuarta transformación no se ha terminado todavía y me siento muy orgulloso de ser mexicano y de no permitir que un país extranjero quiera violentar nuestra soberanía. Claro que no. Y bueno, sin olvidar a Lili Téllez, a Alejandro Moreno, a Ricardo Anaya y a muchísimos más que han ido dizque a poner denuncias en el extranjero. Solamente les puedo llamar cobardes. Cobardes que quieren llegar a gobernar México con la ayuda de las botas de los marines del país anglosajón. Pero eso no creo que se vaya a llegar a cabo, no creo que se pueda. México está creciendo a pasos agigantados y solamente los más inteligentes lo podemos ver. Solamente los que sabemos de política sabemos cómo están las cosas en México. No lo que dicen aquellos aviondos que no saben ni cómo se llaman, ni dónde tienen las patas. Yo creo que la cabeza la tienen en las patas y las patas en la maceta, yo no sé dónde las tengan. Pero bueno, me siento orgulloso de tener una mujer presidenta. Hombre, lo que caray, acaba de darle un revés al extranjero, a ese país vecino. Gracias, Andrés Manuel, gracias por construir una refinería. Panistas, priistas y emecistas nunca estuvieron de acuerdo contigo, mas sin embargo lograste incluso realizarla, hacerla, se hizo, está funcionando y además se compró la refinería Deer Park. Gracias, Andrés Manuel López Obrador, gracias, gracias Andrés Manuel López Obrador por voltear a ver a los mexicanos con ojos de amor. Gracias, Andrés Manuel. Te acusan de narcotraficante. México, México, nuestro México no es un país de narcotraficantes. Claro que no. No, no lo es. No lo es y no lo es. Porque en México existe cultura. En México existen raíces de respeto hacia nuestro propio cuerpo, de no meterse porquería en el cuerpo. Sé que algunas familias sufren de eso, pero pues les hizo falta un poco saber dirigir a sus familias, pero esperemos que puedan salir de esa. Esperemos que puedan salir de esa y otra y las que siguen, decía un amigo. Gracias, Claudia Sheinbaum Pardo. Gracias. Y en el 2030, pues, ni se preparen porque volverán a perder. Ni juntos pudieron lograrlo, ni yendo a reunirse el PRI y el PAN y el PRD, un disque partido de izquierda. Ya nada más, apláquense, apláquense, aguanten los argumentos y si tiene ganas de reclamarme, tenga el valor de hablar, hable, dígalo, tenga el valor de hablar, yo tengo el valor de decirlo, usted tenga el valor de hablar, no se esconda tras un mensaje como los cobardes que se esconden tras un mensaje lo mandan a la cabina de radio y la cabina me lo reenvía. No sea tan cobarde, tenga el valor de hablar, diga sus argumentos, este es un micrófono abierto, usted también tiene voz y voto, usted también tiene voz, pero no sea cobarde, no se esconda tras un mensaje sin dar su nombre. Yo me siento orgulloso de ser mexicano, yo, un servidor se siente orgulloso de ser de la Cuarta Transformación, no me da pena, no soy de los que dicen, yo soy de la Cuarta Transformación, pero la verdad pienso como los de derecha, me gusta ser conservador, esos conservadores, por culpa de ellos México ha tenido demasiados fracasos, puros fracasos, puros fracasos, puros fracasos. Por culpa del conservadurismo, México llegó a perder territorio. Y allá lo tienen los anglosajones. Allá está de aquel lado. Allá lo tienen, allá está, allá lo tienen. ¿Qué más? Ni modo. Así están las cosas, pero yo me siento orgulloso de ser mexicano y me siento orgulloso de haber apoyado a la Cuarta Transformación y de seguir en ella, seguir luchando en la Cuarta Transformación. Quiero agradecerle a mis compañeros de lucha, a mis amigos, y si piensan que el amigo que yo conozco, un amigo que es muy mi cuate, no va a volver a participar, se equivocan completamente, váyanse preparando, ya vayan haciendo amarres, vayan ofreciendo la presidencia por doquier. Cuando no se tienen argumentos, cuando se tiene el desconocimiento, solamente te queda la mentira. Solamente queda la mentira. Vamos a esperar a la mañanera. ¿Cómo te extrañamos, Andrés Manuel? Han atacado a un mexicano que un día tuve la decisión de decir, este hombre no puede andar solo. Y lo acompañé de principio a fin. Deja un legado de la Cuarta Transformación y la seguimos acompañando todavía. Todavía la seguimos acompañando, la Cuarta Transformación. Si tú no estás de acuerdo, puedes llamar y decir tus argumentos. ¿Qué argumentos pueden decir los panistas, priistas y emecistas? ¿Qué argumentos pueden tener? Si no son más de que una bola de sinvergüenzas, una bola de traidores a la patria. Yo espero, Yo espero que Maro Campos pronto esté en la cárcel ahora que deje el fuero. Buenos días. Adelante, jefita Rosita, adelante. Adelante.
1: Bendiciones para su mamá.
0: Gracias.
1: Bendiciones para usted. Para todos, para el señor Meño, para el señor Ornelas, para el señor Pedrito, para el señor de Arkansas, de todos, para el señor Willis, para el señor pintor, para el señor de las fotografías, de Álvaro, don José.
0: Pepe Riverson.
1: Y que Dios los bendiga para la familia Izquierdo, para la abuelita Petra. Que Dios los acompañe y los llene de bendiciones, don Lupe. Especial para usted, para la señora Mari, para Marisa. Para todos. Véngase a almorzar con nopales, don Lupe.
0: Ave María Purísima, Padre Santísimo, glorioso Ángel de Sayula. Ha de estar muy rico. ¿Con qué los acompañó? ¿Con frijolitos o con qué?
1: Frijolitos de la olla.
0: Ave María Purísima.
1: Usted se pierde las cosas, pues no tiene tiempo, pues, ¿qué quiere hacer?
0: Madre, un día de estos voy a saludarla por allí, madrecita.
1: Me toca recio. Porque luego se me pasa y no. Porque ¿sabe qué?
0: ¡Ey!
1: Le tengo algo que le dejó Fidel.
0: Ese mi amigo Fidel. Ese tres colores.
1: Y Cheo también, muchos saludos para todos.
0: Ese carajo Cheo es el más tremendo.
1: Y este Fidel se va a casar en el 30 de mayo.
0: ¡Ay, que era su boda! ¿Hasta dónde es?
1: Pues hasta California.
0: No tengo documentación para atravesar esa frontera anglosajona.
1: Ya le digo.
0: Si no lo hice de joven, ya menos ahora la edad que tengo.
1: Pero estamos con usted, don Lupe.
0: Gracias. Al extranjero solamente van los más trabajadores. La gente que sí trabaja, un pobre flojo como yo, ¿para qué? No le sirve de nada.
1: Don Lupe.
0: Sí, adelante, jefa.
1: Para que mantenga su radio, su difusora.
0: Sí, madrecita. Gracias.
1: Dígales que por favor le regalen siquiera un peso para que no estén hablando.
0: Sí, escuchó el mensaje, mamá.
1: Sí, después de muchos sienten que les van a quitar la difusora. No lo quieren, y bien que se están en el chisme.
0: ¡Ánimo!
1: Dios lo bendiga.
0: Gracias.
1: Saludos,
0: jefita.
1: A la señora Gloria y a la señora Leonor de Palo Blanco, a Lupita, que Dios los bendiga.
0: Gracias, jefa. Ahí está el saludo.
1: A la señora Agustina de León Cárdenas, que Dios la bendiga.
0: Ahí está su saludo, jefita, ahí está.
1: Ándele, pues, aquí lo esperamos con los nopalitos, don Lucas.
0: Claro que sí, madre, que Dios me la bendiga.
1: Lo bendiga más a usted y que tenga mucha paciencia.
0: Gracias, jefa, gracias, hasta luego. Tengo una llamada, buenos días.
2: Buenos días, aquí de rapidito porque adelante. Estoy esperando nuestra mañanera. Pues adelante. Mire, yo nada más le digo de nuestra presidenta, ¿verdad?, que tenemos una presidentota. Aunque hablen de ella, y así como usted dice, pues todos, algunos, ayer recibí una llamada yo, aquí, ajá. Pues estuve platicando con la persona, ¿verdad?, y ya al último habla de nuestra señora presidenta, pues que no sirve, que porque no ha quitado la delincuencia, que el país está, como le dijera, pues envuelto en delincuencia, ¿verdad?, y le digo yo, no, pero eso ella es desde antes. Dice, pero para eso la Virgen la puso, para que ella acabe con todo. Entonces, Pues no sé, señor, cómo será eso. Ahora sí, como decía mi mamá, con una mano damos el taco y con otra damos la pedrada. No más eso le digo, señor. Buen día, Dios me lo bendiga y Jesús es su pastor, señor, y nada le faltará. Y a nuestra señora presidenta, que nuestro señor de ahí arriba la acompañe, la Santísima Virgen, aunque no sea ella de no sé si será de esa religión o no, pero nuestro señor y la Santísima Virgen nos quiere a todos. Del modo que seamos acá abajo, nos quiere a todos y nos manda bendiciones a todos. Ya si nosotros acá nos portamos mal, pues ya, y eso es cosa de nosotros, no cosa de él. Entonces, señor, me dio mucho gusto saludarlo. Buenos días para todos los que escuchen ahorita y estamos esperando nuestra mañanera, señor. Hasta luego.
0: Muy buenos días. Gracias. Hasta luego.
2: Buenos días.
0: Ahorita están agarrados del crimen organizado. ¿Quién alimenta? ¿Quién compra las armas? ¿Quién las manda? Afortunadamente se han unido estados del extranjero con México y sí están culpando a su país. Estados Unidos, el negocio que más le deja dinero es el de las armas, el negocio armamentario. Ellos se han dedicado a eso. Adelante con su comentario.
3: Buenos días, don Lupe.
0: Muy buenos días, jefita.
3: Muchos saludos para todos los que están escuchando Radio Aguerrido.
0: Gracias, jefita.
3: Para la señora Gloria, para la señora Rosita, que me acaba de saludar. Dios la bendiga, Dios los bendiga muchísimo a todos. A todos, hermanos. Don Lupe, especialmente a todos los que colaboran allí en su radiodifusora, Dios los bendiga y los guarde siempre donde quiera que anden.
0: Gracias, jefita.
3: Y a usted, que Diosito me lo acompañe siempre, lo cubra con su manto, amén, donde quiera que ande.
0: Amén, amén, madre, amén. Gloria a Dios.
3: Gloria a Cristo, gloria a Dios, y que Dios siempre esté con usted. En todo momento.
0: Gracias, jefita. Gracias. Buenos días.
3: Buenos días. Que tenga saludos, buen día, don Lupe.
0: Saludos para su esposo. Por allá tiene rato que no lo saludo.
3: Sí, pues, don Lupe, ya ni vamos por allí. A veces vamos de carrera todo el tiempo.
0: Nuestro amigo el bigotón.
3: Sí, ahí vamos un día, ¿verdad? Nomás que un día que esté de allí, siempre viene los lunes.
0: ¡Jefa!
3: ¡Mande!
0: ¡Desde su trinchera sigan luchando!
3: Sí, don Lupe.
0: ¡No se rindan!
3: Lo seguimos apoyando.
0: Desde su trinchera sigamos luchando. ¡No se rindan!
3: Sí. No, los que pensamos diferente no nos rendimos, don Lupe. Los que pensamos bien para que nuestro país siga adelante.
0: Vamos a la mañanera, jefita.
3: Amén, sí.
0: Vamos a la mañanera.
3: Amén, don Lupe. Amén, don Lupe. Que Dios lo acompañe.
0: Que Dios le bendiga. Hasta luego.
3: Dios le bendiga.
4: Muy buenos días a todas, a todos. El día de hoy tenemos el informe de salud con el doctor David Kersenovich, secretario de Salud. Eduardo Clark, subsecretario de Integración y Desarrollo del Sector Salud. Zoe Robledo, director del IMSS. Alejandro Schwartz, director general del IMSS Bienestar. Y Martí Batres está a distancia en Veracruz. Vamos a presentar el día de hoy el programa de infraestructura. Y vamos a hacer una comparación. ¿Cuántos hospitales y camas de hospital se construyeron durante el periodo de Calderón? ¿Cuántas durante el periodo de Peña Nieto? ¿Cuántas durante el periodo del presidente López Obrador? ¿Y cuántas vamos a construir nosotros? De todas las instituciones de salud pública. Y van a hablar en particular de los que están en este momento en construcción, del IMSS Bienestar, del IMSS y Martí del ISSSTE. Previo a ello, el doctor Kersenovich nos va a hacer un panorama de epidemiológico del país y algunos temas internacionales que es importante que estemos informados. Bueno, ese es un tema. Después de eso, está aquí el secretario de Relaciones Exteriores, el canciller Roberto Velasco. Le pedí que pudiera hacer una presentación muy breve de cuántas solicitudes de extradición hemos hecho nosotros, o sea, México, a Estados Unidos, del 2018 a la fecha, y cuántas han respondido, porque es relevante. ¿Cuál es el fundamento legal? ¿Cuántas se han solicitado de enero del 18 a la fecha? Y de esas que se han solicitado de enero del 18 a la fecha, ¿qué respuesta hemos tenido? Porque es relevante, porque es una relación recíproca de un lado y de otro. Entonces, esos son los temas que vamos a platicar el día de hoy. ¿A qué horas hacemos el enlace con Martí? Después de la presentación de... Entonces va el doctor Kersenovich, después Eduardo, y luego los tres compañeros, y después Roberto. Adelante, doctor.
5: Gracias. Buenos días. Buenos días a todas y todos. Hoy queremos presentar tres avisos epidemiológicos. Uno se refiere al golpe de calor, el otro se refiere al hantavirus y el otro se refiere al ébola. El golpe de calor es muy importante porque todos nosotros regulamos en el cuerpo muy bien la temperatura y la controlamos entre 36.5 y 37.5. Sin embargo, en situaciones donde existe un exceso de calor, llega un momento en donde no podemos regular bien la temperatura. La regulación se hace precisamente en una parte del cerebro y es muy rápido cuando sucede el golpe de calor. Cuando sucede un golpe de calor, de repente la temperatura llega a 40 grados centígrados, no la podemos controlar y sobre todo cuando existe mucha humedad, se retiene el calor en el interior del cuerpo. Cuando se retiene, viene una serie de daños muy rápidos que son que los vasos sanguíneos se dilatan y por eso uno se pone de color rojizo cuando se expone al calor. Las señales de alarma son precisamente la piel enrojecida, caliente y seca. Empieza el pulso a ser un poco más rápido, aparece náusea, vómito y aparece dolor de cabeza. Lo que sucede con el calor es que todas las células que tienen proteínas se dañan e inmediatamente ocurre un colapso que se manifiesta con sensación de desmayo y de convulsiones. Es importante reconocerlo porque es muy brusco el evento. ¿Y cómo se puede prevenir? Se puede prevenir... Y eso incluye fundamentalmente a personas que trabajan en el sol, a personas de edad avanzada o personas que están recluidas en sus casas por discapacidad, mujeres embarazadas y niños. Es muy importante entonces reconocer que el golpe de calor nos puede suceder en forma súbita a cualquiera. La siguiente, por favor. Por golpe de calor hemos tenido este año 264 casos y tenemos una vigilancia estrecha tratando de tener centros de hidratación en donde sitios que fundamentalmente tienen mucho calor. La siguiente, por favor. La siguiente. El hantavirus, tenemos dos virus actualmente que son de preocupación, de vigilancia epidemiológica, el hantavirus y el ébola. El hantavirus es un virus que fundamentalmente ataca las vías respiratorias, ocurre por exposición con roedores en ratas. Existe una sola cepa que está en los Andes, en Argentina y en Chile, que se transmite de persona a persona. Hay más o menos 40 variedades de hantavirus, pero esos no se transmiten de persona a persona. Es importante señalar que no hemos tenido ningún caso en México y que nuestro sistema de vigilancia epidemiológica está activo, tiene la capacidad de detectar el virus en caso necesario. La siguiente, por favor. Hay en este momento 11 casos, ha habido dos casos más a nivel mundial, son 13, tres defunciones de esos casos. La siguiente, por favor. El ébola. El ébola es un virus que se transmite fundamentalmente por exposición a murciélagos y que no se transmite por vía respiratoria, sino que se transmite por secreciones, por sangre, por vómito, por diarrea, por saliva, por fluidos corporales. Y ese no da manifestaciones, da manifestaciones de gripa muy vagas, pero la parte importante es que lo que produce es una alteración en el sistema hematológico. Produce una cosa que se llama... hemorragia, por eso se le conoce como fiebre hemorrágica, y esa tiene una alta tasa de letalidad. Tiene aproximadamente 40% de los casos llegan a fallecer. La diferencia con el hantavirus es que no es un virus respiratorio, sino que es un virus que ocurre en secreciones distintas. En ninguno de los dos casos hay tratamiento. Les quiero mencionar finalmente que la Secretaría de Salud ha emitido ya una alerta de viaje por ébola, de tal manera que cuando una persona viaja al Congo, viaja a ciertas partes de África, entonces ahí es importante estar pendiente de que no ocurra un caso. Y también tenemos una vigilancia epidemiológica por si alguien viaja al país. Tenemos ya guías médicas para que los médicos sepamos cómo actuar ante casos de ébola y también poderlo reconocer, y tenemos laboratorio que nos permite detectar cualquiera de esos casos. En resumen, ante estas dos enfermedades epidemiológicas que están ocurriendo en África, que han sido motivo de una emergencia sanitaria no mundial, pero sí local, estamos preparados y vigilantes si pudiera presentarse algún caso en el país. Muchas gracias.
6: Hola, muy buenos días a todos. Con su permiso, Presidenta. Estamos muy contentos el día de hoy de poder platicarles sobre el plan de infraestructura de construcción hospitalaria que vamos a realizar durante esta administración. Y como verán, los datos son bastante alentadores, de un crecimiento acelerado para atender a más mexicanas, a más mexicanos en todo el sector salud. Pero primero queremos hacerles una especie de recuento de qué ha pasado en la construcción hospitalaria en los últimos años. Si me dan las primeras diapositivas, por favor. Les queremos mostrar, en primer lugar, qué ha pasado y cómo se han construido hospitales del 2006 a la fecha en nuestro país, iniciando primero por las tres administraciones que ya concluyeron. Durante los años de 2007 al 2013, durante el sexenio del presidente Felipe Calderón, se construyeron en todas las instituciones públicas, el IMSS, el ISSSTE, las Secretarías de Salud estatales, los sistemas de salud locales en general, 5.308 camas. Durante el sexenio que siguió, el de Enrique Peña Nieto, entre 2013 y 2018, fueron 3.906 camas.

0: visión, pues afectar a lo que estamos viviendo en México, de algunos sectores de Estados Unidos. Y estos de los medios, la derecha, todos, se suben al avión, al camión, ¿no? Como aquí no tienen quien los apoye, como aquí no tienen proyecto de nación, entonces dicen, ah, no, pues ahora vamos a subirnos a la andanada contra el movimiento que representamos. Por eso yo ayer decía, es un tema de algunos sectores de injerencia en el país. ¿Que eso signifique que nosotros estamos cubriendo a alguien? No, la fiscalía hace sus propias investigaciones y si hay responsabilidades, que opere, que haga su trabajo. Pero no podemos ser omisos de lo que está pasando y del objetivo final, que es ir contra lo que está ocurriendo en nuestro país, contra el pueblo de México. Así de claro. Entonces, ¿por qué damos este ejemplo? Pues porque los argumentos de toda esta comentocracia es que nosotros estamos faltando a la ley, que nosotros no estamos haciendo lo que dice Estados Unidos que deberíamos hacer, o el una oficina del Departamento de Justicia de los Estados Unidos, no Estados Unidos, porque también hay que diferenciar. No, bueno, ¿qué dicen ahora cuando les decimos, fíjense que cuando nosotros hemos pedido extradición, que es el último año de Peña, incluye el último año de Peña, los 6 años del presidente López Obrador y lo que llevamos en el gobierno, cuando hemos hecho solicitudes de que se extraditen personas que están allá, que han cometido delitos, a México, nos piden pruebas o no los extradita porque dicen que no hay pruebas suficientes. Pero hay quien dice, no, eso es una falta de la presidenta o de, ni siquiera mía, pues del jurídico de Relaciones Exteriores, que es quien se encarga de estos temas. Entonces, una relación recíproca. Y no podemos perder de vista, pues, ¿cuál es el objetivo final?
1: Entonces, el camino a seguir, presidenta, ¿podría quebrarse este acuerdo bilateral para extradición? ¿O?
0: No, nosotros seguimos pidiendo la extradición de estas personas. Igual, en algunos casos ya se negó, entonces hay que ir por el siguiente juicio.
1: Seguir insistiendo, entonces.
0: Sí.
1: Ya preguntarle directamente al canciller Roberto Velasco, ¿cuál sería la agenda para la cumbre con la Unión Europea? ¿Y cuál es el reporte que tiene respecto a, pues, 3 mexicanas que estaban en la embarcación de la Globan Sumo flotilla y pues que fue ayer brutalmente, bueno, injustamente asediada por las fuerzas de militares de Israel, y saber si hay un reporte de su localización? Evidentemente vimos todos en redes sociales que se manifestó porque se hagan cumplir sus derechos humanos, pero quisiéramos ver si hay un reporte actualizado, particularmente si ya se ha contactado con los familiares de Violeta Núñez, Sol González o Paulina del Castillo, quienes son de las 3 mexicanas que hasta el momento se sabe, saber si hay otras más, y lo de la cumbre, por favor.
2: Gracias. De la Unión Europea hay una presentación muy breve, si quieren se las comento. Como saben, los días 21 y 22 vamos a tener aquí una delegación de altísimo nivel de la Unión Europea. Viene la presidenta de la Comisión Ejecutiva de la Comisión Europea, Ursula von der Leyen, el presidente del Consejo Europeo, Antonio Costa. Si vamos a la siguiente. Kaya Kallas, que es la alta representante de la Unión Europea para temas internacionales, y Maros Sefcovic, que es el comisario de comercio de la Unión Europea. Ellos tienen el 21 de mayo pues una agenda muy diversa, como pueden ver. El señor Costa, por ejemplo, va al Congreso de la Unión, va a hacer un recorrido en el bosque de Chapultepec, va a tener una visita cultural y va a hacer una visita a empresas europeas que tienen inversiones en México.

0: Con Kaya Kallas, que es para efectos prácticos la canciller de la Unión Europea, vamos a tener una agenda conjunta, un mensaje a medios, va a ir al Templo Mayor. En el caso de Maro Sefcovic va a tener una agenda conjunta con la Secretaría de Economía, también una reunión con la Secretaría de Hacienda, y hay una cumbre empresarial México-Unión Europea de muy alto nivel que se va a celebrar ese mismo día. Y la señora von der Leyen va a ir también al Bosque Chapultepec, va a ir al Museo Nacional de Antropología y va a tener un encuentro con mujeres indígenas. Y en el caso del día 22, que es el evento central, vamos a tener una ceremonia oficial de bienvenida, después una reunión bilateral de líderes que encabeza la presidenta Sheinbaum y quienes ya mencioné de la Unión Europea, una reunión de trabajo con comitivas, después va a haber una reunión con empresarios de México y de la Unión Europea, la firma del Acuerdo Global Modernizado, que es el punto central por parte de la presidenta y la presidenta de la Comisión Europea, y una conferencia de prensa conjunta. Y bueno, ¿cuáles son los resultados esperados? La firma del Acuerdo Global Modernizado, la firma del Acuerdo Comercial Interino, la firma de un documento para establecer un diálogo estratégico entre México y la Unión Europea y una declaración conjunta, como ya habíamos platicado. Ahora, del segundo tema, eso sería todo de la Unión Europea, y con su permiso, presidenta, del segundo tema, que es de la flotilla global Sumu, hemos, como ustedes saben, por instrucciones de la presidenta, tenido varias reuniones con las familias y representantes de quienes están en esta flotilla. Yo mismo me reuní con ellos, nuestro equipo tiene comunicación diaria con ellos, yo estoy además en contacto con nuestros embajadores en toda la región, no solo en Israel, sino también en Grecia y varios países que están en el corredor, en Turquía también. ¿Y qué es lo que sabemos hasta el día de hoy? Hay tres embarcaciones que ya fueron interceptadas, en las cuales están Sol González Eguía, Violeta Núñez Rodríguez, Paulina del Castillo Poblano. Hay dos embarcaciones que continúan en puertos, hay dos embarcaciones más en ruta. Tenemos conocimiento de que una en la que viaja Almatuacem, Belá al Wirikait Flores, está siendo interceptada en este momento. ¿Qué es lo que hemos planteado a Israel y a los países de la región? Que en todo momento haya respeto a los derechos humanos de estas personas, que haya un trato digno, que se les libere cuanto antes y que puedan regresar a nuestro país con apoyo de nuestros consulados, y así lo vamos a seguir haciendo hasta que estén aquí en casa.
1: Muchas gracias, presidenta. No me había levantado para no estorbar las cámaras, pero le agradezco de antemano.
2: Gracias. Vamos acá de este lado. A ver la compañera que no.
3: Muy buenos días, presidenta. Jessica Upar, del medio digital Enfoque Oportuno. Presidenta, en temas de infraestructura, precisamente hospitalaria, el gobernador de Tamaulipas anunció que en junio iniciará las operaciones del Hospital General IMSS-Bienestar de Ciudad Madero y Hospital Regional del ISSSTE en Tampico. Esto pues gracias a inversiones federales. Preguntarle, presidenta, ¿qué representa para usted la reapertura de estos hospitales y si existen nuevos proyectos para la modernización hospitalaria de esta entidad?
2: ¿Quieres comentar, Alejandro?
4: Sí, estamos muy contentos con la puesta en marcha del nuevo hospital de Ciudad Madero. Es un hospital de 185 camas que tendrá varias peculiaridades. La primera es que funcionará como todos los hospitales del IMSS-Bienestar con un expediente electrónico. Agradecemos a Zoé Robledo y al IMSS que nos han donado, y ahora ambas instituciones tienen el mismo expediente, y eso nos va a permitir que el paciente pueda estar en una u otra institución y que el cuidado y los tratamientos sean los mismos. Particularmente el Hospital de Ciudad Madero representa un hito por el enfoque geográfico que tiene, que nos permite atender incluso parte de la Huasteca Potosina y parte de Veracruz. Es un hospital que tendrá más de 185 camas, tendrá un búnker de oncología y, como les explicaba, será una unidad para tratamiento de patologías cardiorrenales, con una sala muy amplia de hemodiálisis, de diálisis peritoneal y de hemodinamia. Estamos en ruta para la puesta en marcha hacia junio de este año.
3: En un segundo tema, presidenta, usted también estuvo en la apertura de la Agencia Nacional de Aduanas en el municipio de Nuevo Laredo. Está próximo una entrega importante, una obra importante también, como lo es el puente vehicular MEX 2, una inversión de 250 millones de pesos. También pues estuvo en espera 25 años desde el presidente Ernesto Zedillo y hoy se ejecuta también a través del apoyo de su gobierno. Saber si usted tiene contemplado pues visitar esta ciudad para poder inaugurar en próximas semanas esta gran obra y si hay otros proyectos que pudieran fortalecer esta parte de la frontera.
2: Sí, hay varios proyectos en Tamaulipas, está una obra de agua muy importante que estamos haciendo para llevar agua a Ciudad Victoria. Estamos ya por licitar un proyecto que le llamamos el Corredor del Golfo, que es una obra que mejora la conectividad hasta Reynosa para tener la opción desde el norte de Veracruz hasta Reynosa y no solamente Nuevo Laredo, como opción vial de carreteras. Y hay otros proyectos que tenemos con el gobierno de Tamaulipas. Está trabajando muy bien el gobernador y tenemos mucha coordinación.
3: ¿No tiene contemplado visitar el municipio de Laredo para esta?
2: Vamos a ir a inaugurar los hospitales.
3: Sí.
2: Y de ahí pues ya a la inauguración de otras obras.
3: Por último, presidenta, uno de los principales objetivos de Pemex es que México no esté tan dependiente del gas que se está importando por Texas. Usted en este mismo espacio anunció que se iban a llevar a cabo nuevas inversiones para reactivar esta actividad, sobre todo pues también en el estado de Tamaulipas, como lo es la cuenca de Burgos. Saber si ya se tiene contemplado cuáles serían esas inversiones y proyectos y si ya hay alguna fecha para iniciar esta reactivación en la cuenca de Burgos.
2: Bueno, se informó de los proyectos de ductos de gas, se informó de la inversión para gas convencional y se informó de un grupo de trabajo de científicos que está analizando si hay viabilidad técnica de uso de nuevas tecnologías para en ciertas zonas del país hacer explotación de gas no convencional. Sigue trabajando todavía este grupo de científicos que están evaluando qué tipo de tecnologías hay, qué impactos ambientales tienen y en todo caso en dónde sí se podría hacer, si es que se puede hacer y ya pues muy pronto esperemos que nos den resultados. Gracias. Entonces vamos avanzando. Por cierto, ayer salió un artículo o el día de hoy, no sé, de la Secretaría de Energía, no sé si en Milenio, uno de los que vale la pena porque ya ven que les gusta inventar. La decisión que toma Víctor de dejar Pemex, que como lo expliqué aquí y además así fue, la decisión de él de quedar un año y medio al frente de Pemex y después regresar a la academia. Y en este artículo se ven los logros de Pemex en año y medio. Miren, nada más uno, la deuda de Pemex disminuyó, considerando de 2018 a 2026, en alrededor de 26 mil millones de dólares. Hay más producción de petróleo y hay más producción de petrolíferos. Y un programa de largo plazo para Pemex en diversas áreas. Entonces vale la pena que lo revisen porque allí viene muy bien explicado.
3: Gracias, presidente.
2: Gracias. Bueno, vamos a ver acá la compañera también. Vamos, seguimos en Tamaulipas.
5: Buenos días, presidenta. Buenos días a todos. Sandra Aguilar de AI Grupo Informativo. Y en efecto, seguimos con Tamaulipas. Me sumo el día de hoy pues al reconocimiento que este fin de semana le hacen precisamente al secretario de Salud, David Kertsenovitz, en la Universidad Autónoma de Tamaulipas. Se entrega pues este honoris causa. Es el máximo reconocimiento que esta unidad...
2: Es que él vivió en Tampico.
5: Es nuestro niño. Paisano.
2: Es una eminencia el doctor Kertsenovitz, reconocido nacional, internacionalmente, todos los premios tiene y además prácticamente se puede decir que nació en Tamaulipas, porque ahí vivió su infancia.
5: Sí. Y bien, iniciamos con las preguntas, presidenta. Ante esta alerta del ébola, preguntarle cuáles son los filtros sanitarios que precisamente se están implementando o la coordinación que se tendrá directamente con la FIFA, una vez que, bueno, pues en efecto estamos a pleno inicio del Mundial en unas cuantas semanas más. En ese sentido, saber si hay algún protocolo ya instalado.
2: David, si quieres comentar del ébola. Los filtros del ébola.
6: Sí, como mencioné hace unos momentos, estamos alertas a lo que pueda suceder con el ébola. Se emitió una alerta de viaje el día de ayer por la Dirección de Epidemiología, de tal manera que si alguien viaja de México a países del Congo o Uganda, queremos saber y tenerlos reportados. También, si alguien viene de esos países, tendremos una vigilancia estrecha de esas personas. Esperemos que ninguno tenga sintomatología. En caso de que presente sintomatología, estaremos preparados para poder aislar esos casos. Con equipo no nada más de cuidados generales, sino que incluye, por ejemplo, vestimenta hospitalaria especial para esos casos. Los tenemos ya, o sea, estamos preparados y existe una alerta de viaje ya emitida.
5: Sí, gracias, secretario. Retomo solamente y rápidamente dos temas, presidenta. ¿Qué le espera a México con esta firma, con este convenio que se va a dar con precisamente la Unión Europea? ¿Qué beneficios tendrán los mexicanos con esta firma?
2: Es una actualización de un tratado que ya existe, de un acuerdo comercial que ya existe. En algunos casos disminuyen los aranceles y es la oportunidad de México para exportar a Europa más productos y al mismo tiempo de mayor inversión en México para el mercado interno o para la exportación a Europa. Entonces fortalece la relación comercial entre Europa, la Unión Europea y México.
5: Finalmente, presidenta, solamente agregaría, ya nos ha compartido el secretario de Relaciones Exteriores, Roberto Velasco, en efecto, la petición evidentemente de la coordinación que se va a tener con los consulados, con las embajadas en el tema de Gaza. Solamente le preguntaría cuáles son las medidas que han implementado específicamente para proteger a los connacionales que se encuentran pues lamentablemente en esta situación.
0: Con su permiso, presidenta. Bueno, en primer lugar, ya mencioné el contacto con las familias y representantes. Hemos pedido también, tanto en público como en privado, al gobierno de Israel que respete los derechos humanos de estas personas, que respete el derecho internacional. Nosotros creemos pues, que estas personas están en una zona de mar internacional que tienen derecho a la libre navegación. Lo hemos dicho así públicamente en el comunicado que sacamos previamente y también implementamos una serie de mecanismos de reacción con todos nuestros consulados en la zona para poder saber exactamente a dónde están siendo transportadas las personas, en estos casos donde hay una intercepción, poder coordinarnos entre los distintos países porque hay personas de varias nacionalidades, no solo mexicanos y mexicanas, hay personas de Irlanda, por ejemplo, que hay un caso ahí relevante. Y les podría decir que en los casos de las personas que ya fueron interceptadas, tenemos la información de que están siendo trasladadas a Israel, de ahí serán llevadas a un centro que está en Kitziot y de ahí buscaremos que haya pues una liberación inmediata y que puedan regresar a México.
5: Sería todo, presidenta. Gracias, secretario. Buen día.
2: Gracias. Vamos de este lado. A ver el compañero que me ha preguntado hace rato.
7: Gracias, presidenta. Buenos días a los señores secretarios. Presidenta, yo quiero preguntar, el pasado 15 de mayo del 26, Ronald Johnson llegó a tierras mexicanas, el 19 del mismo año tomó posesión, o sea que hoy tiene un año como embajador de los Estados Unidos en México. El embajador, pues obviamente formó parte de la CIA, ex militar. Yo quisiera saber su opinión como jefa de Estado mexicano. ¿Cuál ha sido el trabajo desde su perspectiva? ¿Cuál ha sido el beneficio bilateral que se tiene con el gobierno norteamericano encabezado por Donald Trump? Y, por supuesto, el trabajo que ha hecho este embajador en tierras mexicanas.
2: En todos los casos, los embajadores de otros países, sea el embajador de Estados Unidos o embajadores de otros países en nuestro país, pues tienen que comportarse igual que se comporta un embajador mexicano en otro país. Nuestro embajador en Estados Unidos o nuestro embajador en nuestra embajadora en Argentina, pues tienen labores que tienen que ver con la labor diplomática de relación con ambos países y de apoyo a los connacionales que están residiendo en ese país y de promoción de México para la inversión, para el turismo. Tienen una labor. En ningún caso, ningún embajador mexicano debe meterse, y esa es la instrucción que tienen todos, a la política de otros países. Lo mismo pues tiene que ser de los otros embajadores hacia México. Su labor pues es de tener una buena relación diplomática en todos los sentidos con el gobierno de México y no interferir en los asuntos nacionales. Así como nuestros embajadores se comportan así en todos lados, pues igual para cualquier embajador, no solamente para el de Estados Unidos, pues se pide exactamente las mismas consideraciones, que están reguladas, ¿no es así, Roberto?
8: Es correcto, la Comisión de
2: Bienes. Yo lo menciono.
0: Sí, está regulado, como lo dice la presidenta perfectamente, en la Convención de Viena sobre Relaciones Diplomáticas. También hay una Convención de Viena sobre Relaciones Consulares y establecen claramente cuáles son las limitaciones de los diplomáticos, que obviamente pues están entre ellas la no participación en los asuntos internos de cualquier país que los recibe como representantes de otro país soberano e igual. Por eso es esa prohibición.
7: Ahorita que está en la palabra, señor canciller, si me permite presentar, ¿cuál ha sido la plática que ha tenido usted, canciller, con el embajador Ronald Johnson, pues ahora que ha participado los elementos de la CIA y en el gobierno de Maru Campos?
2: Se envió una nota diplomática, lo dijimos aquí públicamente, de extrañamiento, no solamente es a través, se envía a través de la embajada, pero al Departamento de Estado de los Estados Unidos, diciendo que no tendrían por qué haber estado en territorio en labores operativas, que deben cumplir necesariamente cualquier diplomático o cualquier persona que haga labores o que esté representando a una agencia de los Estados Unidos en México con la Constitución mexicana y la Ley Nacional de Seguridad o la Ley de Seguridad Nacional. Entonces envió una nota diplomática de extrañamiento de por qué había personas que estaban en nuestro territorio en un operativo. Entonces fue formal, más allá de una plática que pudo haber habido con el embajador.
7: Okay. Cambiando de tema, presidenta, no me presenté, soy Marco Antonio Olvera del portal Hidalgo News. Hace 2 semanas aproximadamente la Coparmex...
2: Que por cierto sigue haciendo la investigación la Fiscalía General de la República. O sea, esa investigación continúa porque violaron las leyes de seguridad nacional los mexicanos.
7: Correcto. Le estaba diciendo que hace 2 semanas aproximadamente la Coparmex pues dio una conferencia de prensa donde, bueno, da a conocer que sigue el problema de la extorsión. Aquí el secretario de Seguridad, Omar García Harfuch, pues mostró que ese delito ha venido a la baja y, por supuesto, pues yo quisiera saber cuál es el posicionamiento, presidenta, porque en municipios de Jalisco, por ejemplo, Tala, Zapopan, Guadalajara, que es la capital, pues se quejan los empresarios de que siguen padeciendo ese tema de la extorsión, así como también pues los municipios fronterizos de México con los Estados Unidos. Presidenta, la Coparmex dice que el 31% de las extorsiones no se dan a conocer, no se reportan por miedo, ¿no? Y que algunos pues son ejecutadas por personas de la sociedad en común que se dedican a ese delito y por supuesto algunos elementos del servicio público, digamos. ¿Cómo
2: ¿Cómo que algunos elementos
7: del servicio público? Sí, ellos acusan pues, pero no dan datos ni tienen una precisión de que pueden
2: ser. Hay que recordar que cambió la ley. A todos los mexicanos y mexicanas cambió la ley. Si denuncian al 089, es obligación de las fiscalías estatales iniciar el proceso de investigación. No requieren una denuncia personal en el Ministerio Público, ni tampoco requieren, como era antes, que fueran a ratificar la denuncia. Ya es obligación del Ministerio Público e inicia en los estados el perseguir una denuncia de extorsión que haya sido denunciada al 089 o de manera personal a alguna institución pública. Y ahí trabaja el Gobierno de México con el Gabinete de Seguridad para poder hacer las detenciones necesarias. Ahora que venga el Gabinete de Seguridad pueden expandir más el trabajo que se ha realizado, cuántas detenciones ha habido, en qué lugares ha disminuido, cómo se han inhibido las llamadas desde los centros de detención, que eso es muy importante porque muchas de las extorsiones telefónicas venían de los centros de detención, entonces se ha disminuido la conectividad de esos centros. Entonces ya lo puede explicar con mayor detalle el Gabinete de Seguridad.
7: Sí, y por último, presidenta, usted aquí ha dicho que no apoyará ni impulsará ninguna candidatura de nadie rumbo a las elecciones del 27, que son las intermedias. La líder nacional de Morena, Ariadna Montiel, pues también ha dicho que casi los va a meter en un escáner para vigilar que no tengan antecedentes, pues que los puedan poner en evidencia con pues la gente que ya no confía tanto en esos personajes. Sin embargo, presidente, yo quisiera preguntarle cómo se va a sacudir, digamos así el término entre comillas, a personajes que bueno siguen manchando el trabajo del pueblo, el trabajo que Andrés Manuel, el presidente, inició desde hace 30 años y que ha logrado pues una transformación en el país. Hay personajes como Alejandra del Moral, que sigue trabajando dentro de Morena.
2: Por cierto, está haciendo muy buen trabajo. Ella es la directora de Amexid. Ella es la que se ha encargado del envío de toda la ayuda humanitaria a Cuba. Ella personalmente ha llevado a cabo ese trabajo y lo ha hecho muy bien. Ayer las fotografías que de la ayuda humanitaria del barco que llegó a Cuba, ella está ahí y ha estado pues de manera, la verdad, muy profesional, con mucho humanismo, trabajando para enviar la ayuda a Cuba.
7: Y de los decirlo. Y de los señalamientos anteriores, presidenta, porque también está, por ejemplo, aquí.
2: Pues es que, a ver, imagínense si todo lo que dicen los medios, uno se fuera con eso. La gente es inocente hasta que se demuestre lo contrario. Porque, imagínense ustedes lo que han dicho de tanta gente. Bueno, del presidente López Obrador, de mí. Imagínense. Entonces, hay que ser muy responsables. Obviamente, nosotros tenemos que cuidar al movimiento que representamos. Tenemos que cuidar a México en primer lugar, porque soy presidenta de México, porque así lo decidió el pueblo. Y lo primero para cuidar a México se llama soberanía, independencia. Fundamental, no es menor. Cuando, imagínense, vino la invasión francesa, la segunda invasión, que alguien hubiera dicho, no, a ver, Juárez, si le debes dinero a Francia, tienen todo el derecho de venir a invadir. Es legal, de acuerdo con las leyes internacionales. Págale para que no te invada. Digo, llevando al extremo, ¿no? O las últimas intenciones españolas de querer reconquistar. No, pues de acuerdo con España sigue siendo Nueva España. Tienen razón legal. Entonces, no es menor cuidar la soberanía. Hubo periodos en la historia de México donde no se hizo así. Particularmente, y lo voy a volver a decir, aunque a algunos les moleste, el periodo de Calderón, donde las agencias de Estados Unidos operaban libremente en territorio mexicano. Por cierto, de aquella época, mañana lo vamos a pasar, fue el Rápido y Furioso, que nunca se investigó. Nunca se investigó. Se quedó ahí. Hasta que llegó el presidente López Obrador y solicitó investigación y órdenes de aprehensión incluso. Entonces, nos corresponde convocar al pueblo de México a la Unidad Nacional para la Defensa de la Soberanía. Primero que nada, y de la independencia de México, porque bastante le costó al pueblo de México su independencia y su soberanía para entregarla en cualquier momento. Entonces, eso es lo primero. Lo segundo es el bienestar del pueblo. Y el bienestar del pueblo tiene que ver con una visión que tenemos. Y esa visión que tenemos tiene que ver con principios. ¿Cuáles son esos principios? No mentir, no robar y no traicionar al pueblo. Por el bien de todos, primero los pobres. No puede haber gobierno rico con pueblo pobre. Con el pueblo todo, sin el pueblo nada. Esos son los principios que nos guían, los que le ofrecimos al pueblo de México, y el pueblo de México está atento de que no traicionemos al pueblo de México. Y hay momentos en donde, decía el presidente López Obrador, la política es eficacia y principios. Hay momentos para la eficacia y yo creo que este es un momento de principios. La eficacia nos ayudó en alguna época y hoy es muy importante los principios. Y el primer principio es la independencia y la soberanía de México. Y hay que tenerlo muy claro, porque todos los que se suben al avión, al camión, a las letras, del discurso injerencista, lo que quieren es regresar al poder en contra del pueblo de México. Porque ¿quiénes son? Pues los mismos que tenían relación con el poder. Los mismos que gobernaban México. Los que se beneficiaron de las empresas que se vendieron, que eran del pueblo de México. Los medios de comunicación que recibían el más del triple del recurso que se recibía. Los que tenían contratos con el gobierno. Los que decidían. Porque cuando hubo convivencia entre el poder económico y el poder político, pues venían aquí a decidir. Los que recibían, ayer lo dije claramente, chayote. Esos son los que están buscando regresar. ahora con el discurso injerencista. Así de sencillo. Entonces, nosotros los principios, y uno de los principios es la defensa de la soberanía y la independencia de México. Y también de combatir a los cárteles de la droga y a la delincuencia, que actúan en contra del pueblo también. Porque son mafias que actúan en muchos casos en contra del pueblo. Y claro que hay que, ¿cómo? En el marco de nuestras leyes. Porque nosotros no somos como Calderón en la guerra contra el narco, que ordenaba matar en caliente. Así de abierto, o que permitía que las agencias de Estados Unidos operaran libremente en nuestro territorio. Nosotros no somos eso, nosotros, fíjense, somos Estado de Derecho. Por eso es, toda persona es inocente hasta que se demuestre lo contrario. Eso dice nuestra Constitución y nuestras leyes. Y disminuir la delincuencia tiene que ver con una actuación permanente del Gabinete de Seguridad y del Gabinete Social y del Gabinete Económico, porque es un proyecto de nación. Repito nuevamente, la disminución de 40% de los homicidios dolosos en el país no se hubiera podido lograr si no se actúa libremente, sin relación con algún poder delincuencial o económico. Por eso hemos podido lograr lo que hemos logrado. Por eso el presidente López Obrador comenzó a disminuir los homicidios y nosotros, con una estrategia reforzada, vamos disminuyéndolos más. Y a la gente que le garantizamos que estamos trabajando todos los días de sol a sol por su seguridad y por su bienestar y por un México de los mexicanos, donde los mexicanos y el pueblo de México pueda decidir su futuro, pueda decidir su presente con base en el artículo 39 constitucional: la soberanía reside en el pueblo. Esa es nuestra visión y así vamos a trabajar todos los días que estemos al frente del gobierno de México como decidió el pueblo.
7: Presidenta, entonces yo coincido con usted que nadie es culpable hasta que se demuestre lo contrario, como dicen los especialistas en litigio, los abogados en este caso. En el 27 va a jugar mucho el tema de que los candidatos estén limpios, de que no hayan cometido ilícitos o desvío de fondos o que no tengan acusaciones en diferentes instancias judiciales, como puede ser la Fiscalía General de la República o alguna querella ante un ministerio público. ¿Qué va a suceder con personajes como Julio Scherer, que también tiene una investigación en la Fiscalía General de la República, también algunos alcaldes que tienen observaciones en la Auditoría Superior del Estado, como es el caso de...
2: En todos los casos, porque es importante, todo mundo es inocente hasta que no se demuestre lo contrario.
7: Sí, claro.
2: Si hay una carpeta de investigación contra alguna persona, pues tendrán que definirlo las instancias correspondientes. De hecho, estamos trabajando en una propuesta, ya que lo dices.
7: Sí.
2: Porque no solo es un asunto de Morena.
7: No, es de todos los partidos.
2: Es un asunto de garantizar que no haya colusión con algún grupo delictivo. Ya Morena ya dijo lo que va a hacer. No sé si los otros partidos lo han dicho, por cierto. Pero es muy importante en todos los sentidos. Y la gente sabe también. La gente toma decisiones de manera inteligente. El pueblo no es tonto.
7: Gracias, presidenta. Buenos días.
2: Gracias. Bueno, ya la última, porque ya
8: Buen día, presidenta. Manuel Pedrero, de Reporteros MX. Solo como comentario de seguimiento sobre alguna actualización que nos puedan otorgar sobre vida saludable.
2: Vida saludable... ¿Lo traen, Zoe? No sé si traes los datos de vida saludable.
9: Sí. Gracias, presidenta. Vaya, este programa de Vive Saludable, Vive Feliz, que es la intervención del sector salud en las escuelas primarias públicas de todo el país, ha avanzado muy bien con los 4 módulos, la detección de agudeza visual, se hace un examen con una carta de Snellen para identificar cuando una niña o un niño necesita lentes, también la medición de peso y talla y la salud bucal, además de otras acciones de promoción de la salud. El cálculo que tenemos es que antes de que concluya el ciclo escolar habremos recorrido ya todas las escuelas primarias públicas del país, son 90,000, ya llevamos 10 millones de niñas y niños en este proceso de tamizaje. Algo que hemos trabajado mucho con el doctor Krsenovich y con todo el equipo es también dos ejes. Por un lado, hacer una revisión con especialistas, epidemiólogos, pediatras, para que podamos tomar acciones específicas en municipios o localidades en donde hay algún índice superior al promedio de alguno de estos padecimientos. Y lo otro, que es algo que se trabaja mucho con la SEP, que es la vinculación entre el sector salud, en este caso las enfermeras, enfermeros del IMSS, con los padres de familia para hacerles de su conocimiento, así como se da la boleta de calificaciones de matemáticas, ciencias sociales, ciencias naturales, pues también la boleta de la salud, es decir, un documento que se les entrega a padres, madres y tutores para saber si tienen algún tema que deba de ser atendido directamente en el centro de salud, la unidad de medicina familiar o en la institución que les corresponde. En el caso de los lentes, para poderles hacer un segundo examen ya con optometría y, si es necesario, entregarles los lentes. Ya son casi 140,000 lentes entregados de manera siempre gratuita y también las consultas en el primer nivel de atención. Tenemos ya cerca de 300,000 niñas y niños que han acudido. En este momento también estamos hablando mucho con los papás para conocer cuando saben de esta situación y no han acudido a un centro de salud, qué es lo que ha ocurrido, ya sea para la atención de alguna caries o de la consulta de primer nivel. En muchos casos hemos identificado temas de tiempo, por ejemplo, que dicen yo no puedo más que en el fin de semana, y eso nos lleva también a otras estrategias de abrir el fin de semana para la atención de las niñas y niños en este rango de edad, entre 6 y 12 años, que están en las escuelas primarias públicas. Y sí, bueno, la intención es concluir la primera vuelta, por así decirlo, de todas las primarias públicas del país, y lo que hemos acordado con la SEP es que en cuanto inicie el siguiente ciclo escolar, continuar, pues ya que habrán entrado más niños, y también para el seguimiento de este programa.
8: Muchas gracias, director. Presidenta, este fin de semana Reporteros MX estuvo justamente dándole cobertura al estado de Chihuahua, en Chihuahua capital. Yo sé que usted no se mete en lo político, lo respeto, sin embargo, esta información sí es de altísima relevancia. ¿Por qué? Sostengo que como reportero la mejor fuente es el ciudadano, un adulto mayor se nos acercó, nos tomó fuerte del brazo y nos dijo: ¿sabía usted que las patrullas de Chihuahua municipio, Chihuahua capital, tiene los logotipos, tiene el escudo del Departamento de Policía de Nueva York? Es una broma. No, es real, cheque usted una patrulla y lo va a encontrar. Y para nuestra sorpresa, es real. Esto es una patrulla de la Policía Municipal de Chihuahua Capital. El alcalde Marco Bonilla tiene... aquí está. Este es el escudo del gobierno. Y al lado del escudo del gobierno, el logotipo de la Policía de Nueva York. Aquí está. Así están todas las patrullas de Chihuahua capital, Marco Bonilla. Por cierto, hace no mucho también mencionamos a Marco Bonilla aquí, justamente por haberse saltado, según documentos que nos entregó en su momento Relaciones Exteriores, de unos viajes justamente a Nueva York. Y después de eso, la aparición espontánea de estas patrullas con el logotipo de la Policía de Nueva York. Bueno, primero preguntar si esto es legal, presidenta.
2: No, pues, no, obviamente no.
8: Ahí está. Y así se pasea todas las patrullas municipales de Acción Nacional con el logotipo de la Policía de Nueva York al lado del estado de Chihuahua. ¿Su opinión, presidenta?
2: Pues ya lo dijiste, ¿no? Suficiente lo que planteas. Miren, es esta visión del pasado, porque es así, de que lo mejor es lo que viene de fuera. Esa fue la visión de muchos presidentes de México, particularmente el periodo neoliberal. Ellos querían asemejarse al extranjero, particularmente Estados Unidos. Y si bien hay que tomar lo mejor de todos los países para poder avanzar, pues hay una diferencia muy grande, y es que nosotros estamos orgullosos de ser mexicanos. Así de importante y así de grande. Porque es esta visión de que los de allá son mejores que los de acá. Y se comportan con racismo, con clasismo hacia los propios connacionales, los que fueron gobernantes. Y así debe ser, pues, en el caso que mencionas. No es su propia estrategia. Y repito, se pueden tomar todas las estrategias de otros lugares del mundo que sean importantes. Pero de ahí a que le pongas el sello de otra ciudad que no es tu ciudad, pues es que quieren simularse, la verdad. Yo prefiero Chihuahua que Nueva York, pero no sé si el alcalde de Chihuahua también. A lo mejor no. ¿Por qué? Pues porque ahí están las raíces de las y los mexicanos.
10: Gracias, presidenta. No solamente es la injerencia territorial la que pretenden muchos, como ya se mencionaba hace unos momentos, por cierto, a razón de la embajada. Quiero dar un pequeño testimonio para dar contexto a lo que quiero plantear, y es que a principios de este año, concretamente el 28 de enero de 2026, la embajada de Estados Unidos en México estuvo contactando, vamos a llamarlo de esta manera, a varios reporteros, periodistas, algunos ya de plano creadores de contenido, influencers, a través de distintas plataformas de redes sociales, concretamente vía Instagram. Uno de esos mensajes llega, pues, personalmente a un servidor. Me voy a permitir leer el mensaje de la embajada y dice...
2: O sea, la embajada de Estados Unidos, a través de tus redes sociales.
10: Así es.
2: Te mando un mensaje.
10: Así es. Y dice... Hola, Manuel. Oye, te escribimos de la Embajada de Estados Unidos en México. Cuentas verificadas, claro está, o sea, para no quedar en ningún quejo de duda, es la cuenta oficial de la Embajada. Te escribimos de la Embajada de Estados Unidos en México porque nos gustaría estar en contacto contigo en relación específicamente a nuestra iniciativa de combate a las falsas narrativas. Sabemos del trabajo en medio digital que realiza y nos gustaría poder invitarlo a actividades relacionadas a la embajada. Agradecemos si nos puede compartir con contacto para una solicitud formal. Saludos. No hubo respuesta en ese momento de nuestra parte, la verdad es que no hay ningún interés de ese estilo. Sin embargo, dos semanas después de eso, sale un reportaje de The Guardian. Y The Guardian, este periódico inglés, confirma en una investigación de periodistas ingleses que el Departamento de Estado, presentado por Marco Rubio, habría dado la indicación, el cable, a las embajadas de todos los países en donde se encuentra Estados Unidos, así lo dice el reportaje de The Guardian tal cual, de comprar periodistas, reporteros, influencers, creadores de contenidos en el mundo, para poder ayudar a movilizar las narrativas a favor de los Estados Unidos. Otra coincidencia en aquel momento es que mientras sale ese reportaje, justamente uno de los colaboradores, por no decir subordinados, de Roberto Madrazo y de Miguel Alonso Lamendi, de Latinus, Van Pipe, se estaba presentando en la embajada de Estados Unidos en México, justamente para esto, hablar del combate a las narrativas falsas. De manera que, pues si esto está llegando a reporteros, presidenta, a influencers, a creadores de contenido, pues ¿cuántos habrán dicho que sí? Y si esto empata con el reportaje de The Guardian, cuántos estarán recibiendo dinero del extranjero justamente para movilizar y respaldar las narrativas que vienen desde Estados Unidos.
2: Muy interesante.
10: Aquí está el mensaje, de nuevo.
2: Qué bueno que lo planteas, porque el límite puede ser dudoso. Es decir, una embajada puede contactar a un reportero para dar noticias relacionadas con... pueden dar conferencias de prensa. Lo que no puede, pues, es avanzar en influir en la política mexicana. Ahí es donde está el límite. Entonces, bueno, ahí toma nota nuestro canciller. Nosotros queremos siempre una buena relación con los Estados Unidos. Eso lo he dicho aquí muchas veces. Ese es nuestro... pues no queremos tener una mala relación nunca con el gobierno de Estados Unidos. Y vamos a hacer todo lo que esté en nuestras manos con el límite de nuestros principios para tener esa buena relación. Pero así como ellos... o cualquier otro país tiene que estar enmarcado en un derecho internacional, pues también aquí todos tenemos que estar enmarcados, los embajadores, en un derecho internacional. Entonces, pues vamos a analizar el tema.
10: Gracias, presidenta.
2: Gracias.
10: Hoy cumpleaños Elena Poniatowska.
2: Ah, sí, Elenita. Le mandamos saludos, cariños. 94 creo que cumple, ¿verdad? Estuvo aquí hace poquito. Extraordinaria mujer. Bueno, ya se hizo muy tarde. Vamos a ir hoy a Toluca. Vamos a la planta de General Motors. Va a haber un buen anuncio. Miren, para que vean que hay buena relación en muchos temas. Y hay buenas noticias siempre. Entonces vamos a dar una buena noticia allá en Toluca. Me invitaron a la planta, va el secretario de Economía también, y vamos a ir ahí a hablar de el futuro, el presente y el futuro económico del país, de las inversiones que continúan y la buena relación comercial y de inversiones con distintas empresas. Bueno, vámonos.
11: Por desvíos millonarios de recursos públicos para...
2: pues vi lo que salió en los medios. Y bueno, si se tiene que investigar, pues que se investigue.
11: ¿Y qué opinas de esto, de este desvío?
2: Si quieren, ya mañana hablamos de ese tema, si te parece. Mañana vamos. Todos tienen que ser probos, todos. Servidor público tiene que servir al pueblo. Todos. Y si hay algo de cualquiera, no importa de qué partido sea, tiene que investigarse.
12: Oye, con esta extradición, estos personajes que no han sido extraditados, que se han llegado a Estados Unidos.
2: Pues hay las vías para este proceso, es el Departamento de Justicia, es la Fiscalía General de la República. Entonces, cuando vino el secretario Marco Rubio, yo le planteé el caso de Ayotzinapa, que es muy importante para México. Le di esos dos casos. Hasta ahora, pues todavía no se ha avanzado. Pues vamos a seguir en este tema. Ya, vámonos. Gracias, buenos días.
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0: Ya estoy de regreso nuevamente. Buenos días. Son las 9:55, casi las 10 de la mañana. Bueno, espero que se la estén pasando bien. Este martes 19 de mayo del 2026. Nos explicó la presidenta Claudia Sheinbaum Pardo. Además, también la información del alcalde de Chihuahua, que está bien neoyorquino. Hasta las patrullas están neoyorquinas en Chihuahua. Bueno, ¿hasta dónde estará metida la CIA? ¿Hasta dónde traen la orquesta? ¿Hasta dónde andan involucrados? Más bien yo me pregunto, ¿qué están orquestando? ¿Qué orquestan? ¿Qué están orquestando? Como siempre, trataron al pueblo de México como si el pueblo fuera tonto. Un día lo dijo Andrés Manuel López Obrador, es más tonto el que piensa que el pueblo es tonto. Muy bien, y el pueblo se cansa de tanta pinche tranza. Pero como ellos quieren regresar, escuche usted la canción que traen entonada todos los que están en contra de la Cuarta Transformación, incluyendo al partido del PRD. Bueno, algunos del PRD, no todos, pero casi la mayoría sí, también los del PRI, los del PAN y los de MC, traen esta canción en contra del pueblo. Escúchenla usted.
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1: Muy bien, ya estoy de regreso con ustedes después de un ratito de anuncios. Ya estoy nuevamente aquí con todos ustedes, mis gentiles radioescuchas. A ver, ¿qué tenemos aquí? Dice, ok, tengo primero una llamada. Adelante, amigo Jorge de Arkansas, adelante. Adelante. Ah, ok, cortó el amigo Jorge de Arkansas. Vamos a ver qué dice el mensaje, dice. Otra vez mi amigo Jorge de Arkansas. No me cuelgues, Jorge, aquí estás ya en la línea. Adelante, Jorge.
2: Oiga, me escucha, pues se le está cortando, no lo escucho casi nada.
1: Ahí está usted al aire.
2: No lo escucho.
1: ¿Está usted al aire?
2: Déjele, vuelvo a llamar, pero no escucho nada.
1: A lo mejor tiene su número en silencio. Dice... Dice, amigo Don Lupe, el mensaje es para mencionarle... Sí... Adelante, amigo Jorge, ya está usted al aire.
2: Buenos días, amigo Lupe.
1: Buenos días, amigo Jorge, adelante.
2: Buenos días a todos sus radioescuchas. Amigo Lupe, ahora mi comentario va de acuerdo a lo que pasó hoy en la mañanera. Qué bueno que la presidenta nos dio información que no la sabían o no la habían dicho, de que México está adquiriendo algo así como a 200 y tantos delincuentes que están allá y los México y Estados Unidos se los da. Sobre eso va mi comentario, amigo Lupe. Y recordarán todos que a partir de estos 10 que señalaron de Sinaloa los Estados Unidos que tenían líos acá o que tenían problemas y los querían para allá. ¿Cómo salieron todos los derechistas mexicanos, todos los medios de comunicación vendidos, chayoteros, y diciendo que la presidenta tenía que entregarlos y esto y lo otro? Hablando pues mal, que tenían que entregarlos. Por eso qué bueno que la presidenta...

0: prensa hoy nos informa y dice que México también está pidiendo a muchos, más de 200 que tienen para llevarlos a México y no los mandan, a ninguno han mandado. Bueno, que yo sé nomás a César Duarte, el gobernador de Chihuahua, es el único que sé que lo extraditó a Estados Unidos. Pero nomás para darnos una idea, o sea, toda esa gente derechista mexicana, políticos que ya los conocemos quiénes son, y también los medios de comunicación que igual están igual que ellos. O sea, para que más o menos, ahora a ver qué dicen de eso, a ver si hay algo, un comentario de todos esos derechistas, que fuera bueno que hablaran, porque pues nadie habla, solamente hablamos los que estamos con la izquierda, los que hablaban, estamos a favor de nuestro gobierno, nuestra presidenta. Yo quisiera que hablara un panista, un priista, un emecista, porque todos son iguales. Hay que ponerlos, yo los pongo en el mismo costal, porque pues todos están a contra del gobierno. El MC está contra el gobierno, él está afiliado con los prianistas, PRD, pues lo mismo. Ya, todos, solamente el trabajo y el verde, están a favor y están con la izquierda. Yo quisiera que hablara un panista, un priista, un emecista, un perredista. ¿Qué piensa de que Estados Unidos no ha mandado a ninguna persona que le pide México? ¿Delincuentes? El que dice que los puso como terroristas y no los quiere juzgar. Entonces, ¿qué se puede pensar entonces? Hagamos análisis, señores. Analicemos, no seamos tan pendejos. Perdónenme mi manera de hablar. Pero es que no encuentro otra forma. Es como cuando ustedes le quieren dar a entender a una persona algo que están viendo y lo sacuden de los hombros. ¡Ay, cabrón, mira! Pues es la misma impotencia que siento yo. Y quizás por eso pues, se me salen esas palabras. Que no seamos tan pendejos ya. ¡Reaccionemos! Todos, me refiero a los de a pie. Ya sabemos que estos pianistas de la política, pues ellos saben, pero se hacen pendejos, siempre lo he dicho. No son pendejos, se hacen pendejos, se hacen que no saben, se hacen pendejos. Pero yo le hablo al pueblo de a pie, como nosotros, que no somos nada, que reaccionemos, que analicemos las cosas. A ese pueblo me dirijo yo. Y esas palabras, no créanme que no son para ofender, no. O sea, es como para darles una pinche sacudida. Ese es mi fin, pues. Porque no, la impotencia me gana y no encuentro otras palabras, pues, para sacudir a la gente, pues. O sea, que usen el cerebro un poquito. Esta persona que le mande ese audio, ahora cambiando. Esta persona que le mandé ese audio de que de todo estamos yo porque aumentó el salario, que porque sube sube todo, pues. ¿Cómo se dice no tengo la palabra ahorita. Se me olvida, pero me entienden, pues, que no alcanza el dinero. Amigos, quizás eres un joven, no conoces, como dijo la señora Gloria Merino. Habla con una persona que tenga más de 50 años, 60 años para arriba, para que te ilustren, porque todos los que tenemos más de 60 años conocemos, hemos vivido las carestías, cómo han subido, cómo antes subía todo cada mes, ya ibas a los 8, 15, ya las cosas costaban más, cómo subió el dólar, cómo devaluaron el peso. Vieran de platicar, ustedes jóvenes que de repente piensan así, hablen con una persona mayor de 60 años para arriba, ellos los van a ilustrar, pero no hablen con un político, no, esos cabrones, no, esos se van a dar al revés. Hablen con una como ustedes, hablen con un campesino, esas personas que han sufrido todas las carestías, toda la devaluación, todo el desmadre que hicieron los gobiernos pasados. Hablen con ellos para que los ilustren y para que a la hora de poner un comentario pues, lo hagan en base de algo, pues. Yo les quiero comentar, ya les dije una vez que llegué hace unos, ya ya de esto hace unos 20 años, por decir así o menos, o algo así. Llegué a surtir el mandado, llegué a comprar las cosas allí, donde siempre solíamos ir. Y resultó que una sandía costaba más de lo que ganaba una persona trabajando. O sea, imagínense nomás. ¿Desde cuándo? O sea, estamos, tenemos años jodidos. Ahora les voy a decir otra que pasé también.
1: Fíjate, Jorge. Jorge.
0: Sí, dígame.
1: Me hiciste recordar eso de la sandía, no me acordaba si es verdad eso.
0: No, sí, amigo Lupe, pues ya les comenté una vez.
1: Una sandía, valía más.
0: El comentario que hice.
1: Adelante.
0: Bueno, eso pasó con una sandía. Ahora les voy a hablar de una comida que fui a un restaurante.
1: Adelante.
0: Un restaurante común, no un restaurante lujoso, no del municipio, que ahí no hay lujos. En un municipio, pues allá de los otros son chiquitos, no hay lujos, es un restaurante común.
1: Es una fondita.
0: Este, que no hay. ¿Mande?
1: Una fondita.
0: Sí, pues un restaurancito, ¿verdad? Entonces, eso pasó hace como 10 años. Todavía no estaba López Obrador, o sea, todavía no andaba él, o no estaba en la presidencia. Y fui yo y pedí una comida. Le dije, ¿qué tienes de comer? No, pues aquí hay esto, ahí lo toya. Y le dije, ¿tú me puedes hacer una carnita, pues, así asada, unas papitas, unos frijolitos? Oh, sí, ¿cómo no? Sale, eso quiero. Entonces me lleva mi comidilla, una comida normal, nada del otro mundo, pedacito de carne, unas papas, unos frijoles. ¿Sabroso? Pues sí, porque cocinan sabroso allá, las fonditas, los huevitos. Pero a la hora de cobrar, amigo Lupe, o amigos que me están escuchando, me cobró 150 pesos hace más de 10 años. No tengo la fecha exacta. Y entonces, en ese tiempo, escuchen bien esto, en ese tiempo el sueldo era de 80 pesos. Y entonces dije yo, o sea, me pagué y me salí. Y me fui pensando. Dije, ¿cómo es posible que un trabajador no gana para comerse un pedacito de carne, un platillo común? O sea, algo absurdo. O sea, esto es para todas esas juventudes, para que hagan memoria y escuchen a los viejos, a los que ya tenemos millas corridas, a los que sí hemos vivido las cosas así, las hemos presenciado. No le hagan caso a esos pinches políticos, prianistas, y todo aquel que te diga que este gobierno no sirve, no les hagan caso, porque ellos siempre van a decir eso, sin argumentos, sin nada, siempre van a base de mentiras, porque sí son muy buenos para lavar el coco, eso sí son buenos los cabrones, les aconsejo, tengan cuidado, porque hay hijos de la chingada, cuidado con oír hablar uno de esos, casi te anda convenciendo. Porque no, hombre, hijos de la chingada, eso es el día que ya lo saquen, definitivamente se van a dedicar a vender, esos te van a vender una piedra, son capaces de venderte una piedra, como que es de oro, que te hace, es valiosa, bueno, no falta qué pinche te van a decir, pero así son todos esos, muy buenos para hablar, muy pinches lavacocos, así los califico ya toda esa bola de hijos de la chingada, y pues, no tengo otra manera de calificarlos. Así que, y ya mejor me despido, amigo Lupe, antes de que siga hablando más de lo que de repente mucha gente no le gusta. Muchas gracias, amigo Lupe, y saludos a todo su auditorio de Radio Aguerrido, donde quiera que le escuchen, al amigo Jonás, al amigo Willy, a la señora Rosa, Gloria Merino, señora Rosita, a su tocayo de Michigan, a todos los que escuchen Radio Aguerrido, les mando mis saludos. Muchas gracias, amigo Lupe, también usted por darme quebrada.
1: Gracias, hasta luego.
0: Adiós.
1: El amigo Jorge de allá de Arkansas, muy bien. Voy a leer algunos mensajes que tengo. Dice, ¿qué tal mi buen amigo Lupe Juárez? Saludos, ¿verdad? Me gustaría y nos gustaría que usted sea nuevo presidente municipal de Álvaro Obregón, nada más para que les ponga la pinche pata encima, en el hombro a esta ensarta de rateros que todos se roban, los estos mediocres sin escrúpulos que no saben nada de política, que nada más se mete a lo puro loco. La verdad, me gustaría que usted agarre el mando en la cabecera municipal de Álvaro Obregón. Saludos, amigo Lupe Juárez. Gracias. Fíjense que ahorita también llegó un mensaje igual. Dice, Lupe, ¿vas a volver a ser el candidato? Tengo un amigo que yo conozco. Lo quiero mucho a mi amigo que yo conozco. Vete preparando, Félix. Porque el amigo que yo conozco, Félix, va a volver a participar. ¿Cuánto les si supieran cuánto les agradece el amigo que yo conozco? Hijo, los presume donde quiera que él va. Los presume. Y se mira, sin dar una sola despensa, una sola dádiva no se dio. Y el pueblo demostró su cariño y su afecto a ese amigo. Si lloró, solamente lo sabe o no. Todavía ese amigo ha pasado por donde está la gente que él quiso ayudar. Le dijo a una señora que vivía con su hijo enfermito y le dije al amigo pintor, va a pasar mi amigo champú y va a llevar 15 láminas. Y fui allí con un amigo y le digo, sí, buenos días, adelante con su comentario. Adelante.
2: Explicar hace rato que le dije que mi hijo, el mínimo eran 12.50. Ajá. Hasta ahorita que el señor Jorge está diciendo lo que le cobraron por la comida. Eso era lo que yo quería explicar, oiga, que el sueldo era de 12.50, pero todo subía. Entonces eso no alcanzaba, señor. Ahorita también dicen, pues aumentó a tanto. Y todo está caro, pero las circunstancias, señor, son otras. Me voy a meter en lo que no me importa, pero dice,
1: adelante.
2: Le voy a subir a este producto porque nos cobran piso. ¿Y quién lo va a pagar, señor? Dígame.
1: El pueblo.
2: Ándele.
1: El pueblo paga el piso también.
2: Si no fuera eso, señor, todavía de estar mejor. Les cobran piso por aquí, les cobran piso por allá y les cobran más allá. Y entonces, ¿qué pasa ahí? Eso fue lo que no me supe explicar yo hasta ahorita que el señor Jorge dijo lo que le cobraron por la comida. Entonces le digo, cuando subí el azúcar, señor, me acuerdo yo, que compré yo una foto allá afuera en la calle y le dije al fotógrafo que entonces venía de Morelia, ay, oiga, ¿por qué la subió si el otro día estaban a tanto? Es que subió el azúcar, señora. Pero las fotos no traen azúcar. A esa no les pone usted azúcar. Sí, pero me subieron el pasaje. Entonces, ahí va todo, señora, ahí va todo. Viene diciendo, le digo, ahorita no pueden bajar los precios de todo lo que uno compra, por eso, señor. Nada más eso le quería decir. Porque piso por aquí, piso por allá, piso más allá. ¿Mm? Así de que por todo cobran piso. Me dio mucho gusto saludarlos, señor. Muy buen día. Hasta luego.
1: Hasta luego, gracias. Buenos días.
2: Buenos días.
1: Son las 11 de la mañana con 18 minutos. Dice este mensaje. Ese mensaje tiene razón de que fuera presidente de Álvaro Obregón. Pero hay una cosa, Dios no cumple antojos ni endereza jorobados. Fíjense, de todo hay. Grítenme piedras del campo. Hay una canción Hay una canción muy bonita que me gusta y se llama y dice, nunca te rindas jamás, y nunca me he rendido. Y agradezco al pueblo que apoyó a mi amigo, a ese amigo que yo conozco, a ese amigo que nunca ha dejado de estar ahí presente, nunca ha dejado de estar presente ahí. Les comenté de esa viejita, le dije, mamá, no gané, pero aquí estoy. Te voy a ayudar con unas láminas, mamá. ¿Cómo ves? Sí, hijo. ¿Pero quién las va a poner? Mira, mi hijo está malito, dijo la señora. No se preocupe, mamá, a ver cómo le hacemos. Entonces hablé con dos amigos de ahí y les dije que si me ayudaban, dijeron que sí. Y ya le arreglaron su tejado. Le dije, mamá, lástima que no fui lo que quise ser. Si no, antes de que tú te fueras al cielo, tendrías mínimo tu cuarto de colado y de material. Si lloré, solo yo lo sé. De que quiero al pueblo, lo quiero mucho. De que me caen gordas las injusticias, me caen en el hígado. Échenle, pero vayan echándole buen dinero al morral. Porque ya saben que este hombre, sin dinero o con dinero, hace siempre lo que quiero. Así de sencillo. Échenle, váyanse preparando. Pero váyanse preparando bien. Y todos contra uno, y eso lo tengo muy claro. Todos van contra el amigo que yo conozco, porque ya por ahí se escuchan cuchicheos. Ese no, y ese no. Pero solamente Dios lo sabe, porque los tiempos de Dios son perfectos. Espérense tantito, no se me vayan a llenar con las boronitas, espérense a las carnitas, espérense. Vayan preparando dinero, vayan echándole dinero al morral, porque ustedes gastan, están acostumbrados a dar para que los vayan a ver, y dan para que los vayan a escuchar, y dan para que les den su voto. Mi amigo que yo conozco, es un amigo que le dan su voto de sinceridad, mi amigo, al que yo conozco. Ese amigo, dijo un amigo de Sincimeo, oye, ¿qué? ¿Y el amigo que tú conoces se va a volver a lanzar? Yo creo que sí. Eso, cabrón. Eso quiero escuchar. Eso. Así es. El amigo que yo conozco. Mira nomás de lo que me siento orgulloso. Mira nomás de lo que me siento orgulloso. Dice, esa señora, ¿por qué no dice lo caro que es su hijo en sus trabajos y los dos? Solo uno que dice, esa señora, ¿por qué no dice lo carero que es su hijo en sus trabajos y los dos, no solo uno? No entiendo su mensaje. Mira, al amigo que yo conozco, ese amigo que yo conozco, lo quieren tanto que estoy tan agradecido y tan contento que al amigo que yo conozco lo quieran tanto. Ahorita leo los mensajes, me quedan 8 minutos. Ese amigo que yo conozco, hoy nomás, hoy.

Mil gracias por ese corridazo. ¿Qué creen que siento yo al escucharlo? Lo he escuchado como 10,000 veces desde que me lo mandaron.

0: Y ya no alcanzo a leerles la poesía que me hicieron unos maestros, unos profesores. No me hace ni más ni menos que nadie, pero me siento muy contento, muy contento. Ahorita ando defendiendo a unos campesinos de sus tierras y los ando defendiendo, y a otros campesinos les estamos buscando su carpeta básica, a los de mi comunidad también. Por ahí ando metido con ellos, muy duro. Yo no necesito andar regalando dádivas, ni cemento, ni varilla, ni nada, porque soy un hombre de ideales, de principios, y me siento muy orgulloso de ser del municipio de Álvaro Obregón y tener muchísimos amigos por doquier. Por doquier, amigos, por donde quiera tengo amigos. Muy contento y muy emocionado, pero de una cosa estoy seguro, que ya hice historia en mi municipio, y el día que Dios me quiera recoger, y no como presidente municipal, como político y luchador social, sí. Pero hay algo muy grande que marcó la historia del municipio de Álvaro Obregón. Su radio del municipio. Por allá en la historia estaré en las voces de los cronistas. Y dirán algún día, Álvaro Obregón tuvo su radio. Un joven de un municipio, de aquí de una comunidad, Felipe Ángeles, Las Piedras. Ahí estaban las instalaciones. El municipio de Álvaro Obregón tiene su radiodifusora y este hombre decidió entregársela al pueblo. Ni siquiera se la quiso entregar por mucho dinero que le ofrecieron las cadenas de radios. No se las quiso entregar y dijo, esta radio es del pueblo y para el pueblo y será del pueblo. Y el día que yo muera, luchen por su radio porque es de ustedes. Y espero que un día llegue un presidente municipal inteligente, un día, y diga, aquí está el lugar de la radio, aquí debe de tener su oficina, de aquí. De aquí debe de despachar la radio, comunicación social, porque nos debemos de sentir orgullosos de tener una radio en el municipio y debe de tener su espacio, comunicación social, porque para eso es, para eso se luchó. Pero un día, no pierdo la esperanza, que un día llegue un presidente municipal inteligente, y diga, hay que defender nuestra institución que es nuestra, venga para acá, porque en el título dice Álvaro Obregón, Michoacán. Un día un regidor llamado Jesús, de ahí de la presa, lo vi que se puso a leer, y voltea y dice, oyes, pero aquí dice Álvaro Obregón. Sí, mi amigo, mira, ahí dice Álvaro Obregón, y en letras grandes. Y si el amigo que yo llega, el amigo que yo conozco, si llega a ser lo que él pretende ser, le va a poner unas letras de oro, que es lo que se merece el pueblo, no unas letras que parece mercadería, unas letras que parecen de Alejandría, de todos colores. unas letras de oro que diga Álvaro Obregón, con unos arcos gigantes a la entrada y a la salida, y unas letras de oro, y en la noche alumbrándolas el resplandor, unas letras gigantes. Un día me dijo un político: el día que tu amigo llegue, cambias ese monillo y pones uno gigante de Álvaro Obregón. No vayas a poner ese chapulín que está ahí. Cámbialo, mándalo a ser gigante, grande, como se lo merece Álvaro Obregón. Bienvenidos a Álvaro Obregón, pueblo de gente trabajadora y honesta. Así de sencillo y así de fácil. Y dijera Roberto Vázquez, así de fácil, mi amigo. Es hora de que yo me vaya a otro programa muy bonito. ¡Vámonos!
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En este video, exploraremos la vida y el legado del apóstol Pedro, su transformación de un hombre común a un pilar de la fe cristiana. Liberaría el reino de Israel y liberaría al pueblo de la ocupación romana. La profesión de pescador era común y vital para la economía local. La pesca en el mar de Galilea requería arduo trabajo físico y conocimiento del lago, las corrientes y los patrones climáticos. Pedro, junto con su hermano Andrés y sus socios Santiago y Juan, trabajaban diligentemente para sostener a sus familias a través de esta ocupación. Pedro conoció a Jesús a través de su hermano Andrés. Andrés era discípulo de Juan el Bautista y había escuchado de Jesús como el Cordero de Dios. Después de encontrarse con Jesús, Andrés llevó a su hermano Simón a conocer al Maestro. En Juan 1:42 se narra: mirándole Jesús dijo: tú eres Simón, hijo de Jonás. Tú serás llamado Cefas, que quiere decir Pedro. Este cambio de nombre fue significativo, ya que Pedro significa roca, prefigurando el papel crucial que Pedro tendría en la fundación de la iglesia. Un día, mientras Pedro y sus compañeros pescadores estaban trabajando en el mar de Galilea, Jesús se acercó a ellos. Habían pasado toda la noche sin pescar nada. Jesús les pidió que echaran nuevamente las redes al agua. A pesar de sus dudas, Pedro obedeció. Y para su asombro capturaron una gran cantidad de peces, tanto que sus redes comenzaron a romperse. Impactado por este milagro, Pedro se postró ante Jesús, reconociendo su propio pecado y la santidad de Jesús. En Lucas 5:8 se narra: cuando Simón Pedro lo vio, se postró a los pies de Jesús diciendo: apártate de mí, Señor, porque soy hombre pecador. Jesús entonces dijo a Pedro: no temas, desde ahora serás pescador de hombres. Pedro, junto con su hermano Andrés, Santiago y Juan, dejaron sus redes inmediatamente y siguieron a Jesús. Este acto de dejar todo atrás y seguir a Jesús marcó el inicio de una transformación radical en la vida de Pedro. Su respuesta inmediata y su disposición a dejar su vida anterior reflejan una fe profunda y una apertura al llamado de Dios. Después de aceptar el llamado de Jesús, Simón comenzó su transformación en Pedro. Jesús vio en él un potencial que ni siquiera Simón podría haber imaginado. El nuevo nombre que Jesús le dio, Pedro, Cefas en arameo, que significa roca, simbolizaba la solidez y la estabilidad que él llegaría a representar en la iglesia. Esta transformación no fue inmediata ni sin desafíos, pero Jesús estaba dispuesto a moldear a Pedro para convertirlo en un líder sólido y confiable. Durante una tormenta en el mar de Galilea, los discípulos vieron a Jesús caminando sobre el agua hacia ellos. Pedro, lleno de fe, pidió a Jesús que le permitiera caminar hacia él. Jesús le dijo que viniera, y Pedro, por un breve momento, caminó sobre el agua. Sin embargo, al sentir el viento y las olas, comenzó a hundirse y clamó a Jesús por ayuda. Este evento enseñó a Pedro sobre la importancia de mantener la fe y confiar en Jesús, incluso en medio de las tormentas. En Mateo 14:30-31 se narra: pero al ver el fuerte viento, tuvo miedo, y comenzando a hundirse, dio voces diciendo: Señor, sálvame. Al momento Jesús, extendiendo la mano, lo sostuvo y le dijo: hombre de poca fe, ¿por qué dudaste? Desde el comienzo, Pedro se destacó como un líder natural entre los discípulos. Era audaz, apasionado y dispuesto a hablar en nombre de los demás. Su personalidad fuerte y su disposición a actuar rápidamente lo hicieron un líder destacado. A menudo, Pedro era el primero en hacer preguntas, en expresar su fe y en asumir riesgos, como en el caso de caminar sobre el agua. Jesús reconoció el liderazgo de Pedro y lo preparó para un papel importante en la iglesia. A pesar de sus fallas y errores, Jesús confió en Pedro y le dio responsabilidades significativas. Pedro fue uno de los tres discípulos más cercanos a Jesús, junto con Santiago y Juan, y estuvo presente en momentos clave del ministerio de Jesús. Uno de los momentos más cruciales en la vida de Pedro
ocurrió en Cesarea de Filipo. Jesús preguntó a sus discípulos quién decía la gente que era él. Las respuestas variaban, mencionando a Juan el Bautista, Elías o uno de los profetas. Luego, Jesús hizo la pregunta directamente a sus discípulos: ¿Y vosotros, quién decís que soy yo? Pedro, con su característica audacia, respondió: Tú eres el Cristo, el Hijo del Dios viviente. Esta confesión fue un momento significativo, ya que reconocía a Jesús no solo como un profeta, sino como el Mesías prometido y el Hijo de Dios. Jesús respondió a la confesión de Pedro con una promesa poderosa. Jesús le dijo que no era carne ni sangre quien le había revelado esta verdad, sino el Padre que está en los cielos. Luego Jesús declaró: Y yo también te digo que tú eres Pedro, y sobre esta roca edificaré mi iglesia, y las puertas del Hades no prevalecerán contra ella. Esta declaración estableció a Pedro como un pilar fundamental en la futura iglesia. Jesús también le dio a Pedro las llaves del reino de los cielos, simbolizando autoridad y responsabilidad espiritual. Poco después de la confesión de Pedro, Jesús llevó a Pedro, Santiago y Juan a un monte alto. Allí, Jesús fue transfigurado delante de ellos. Su rostro resplandeció como el sol y sus vestiduras se volvieron blancas como la luz. Moisés y Elías aparecieron y hablaron con Jesús. Pedro, impresionado por la visión, sugirió hacer tres enramadas para Jesús, Moisés y Elías. Mientras hablaba, una nube brillante los cubrió y una voz desde la nube dijo: Este es mi Hijo amado, en quien tengo complacencia. A él oíd. La transfiguración fue una confirmación visual y audible de la divinidad de Jesús y de su misión. Los discípulos, aterrorizados, cayeron sobre sus rostros. Jesús se acercó, los tocó y les dijo que se levantaran y no tuvieran miedo. Esta experiencia fortaleció la fe de Pedro y los otros discípulos, dándoles un atisbo de la gloria de Jesús y de la realidad del reino de Dios. A lo largo de su tiempo como discípulo, Pedro fue testigo de muchos de los milagros asombrosos de Jesús, que demostraban el poder divino y la compasión de su Maestro. Estos milagros no solo fortalecieron la fe de Pedro, sino que también le proporcionaron una comprensión más profunda de la misión de Jesús y del reino de Dios. En Marcos 1:30-31 se narra: Y la suegra de Simón estaba acostada con fiebre, y enseguida le hablaron de ella. Entonces él se acercó, y la tomó de la mano, y la levantó, e inmediatamente le dejó la fiebre, y ella le servía. Cada uno de estos milagros tuvo un impacto profundo en la fe de Pedro. Ver el poder de Jesús en acción y participar en estos eventos fortaleció su convicción de que Jesús era verdaderamente el Hijo de Dios. Estos milagros le enseñaron a Pedro sobre la naturaleza del reino de Dios, un reino donde la fe, la compasión y el poder divino transforman vidas. Durante la última cena, Jesús compartió con sus discípulos la difícil noticia de que pronto sería arrestado y llevado a la muerte. En ese momento crucial, también predijo que todos sus discípulos lo abandonarían. Pedro, conocido por su valentía y lealtad, afirmó enfáticamente que él nunca negaría a Jesús, incluso si todos los demás lo hacían. Sin embargo, Jesús le dijo a Pedro que antes de que el gallo cantara, lo negaría tres veces. En Mateo 26:33-34 se narra: Pedro le dijo: Aunque todos se escandalicen de ti, yo nunca me escandalizaré. Jesús le dijo: De cierto te digo que esta noche, antes que el gallo cante, me negarás tres veces. Esa misma noche, Jesús fue arrestado en el jardín de Getsemaní. Los discípulos, aterrorizados, huyeron. Pedro, sin embargo, siguió a Jesús de lejos, hasta el patio del sumo sacerdote. Mientras esperaba fuera, una sirvienta lo reconoció y le dijo que él también estaba con Jesús de Galilea. Pedro, temiendo por su vida, negó conocer a Jesús. A medida que la noche avanzaba, Pedro fue confrontado dos veces más, y en cada ocasión negó vehementemente a Jesús. En Mateo 26:75 se narra: Y Pedro se acordó de las palabras de Jesús, que le había dicho: Antes que el gallo cante, me negarás tres veces. Y saliendo fuera,
lloró amargamente. Después de la resurrección de Jesús, Pedro se encontraba en un estado de confusión y arrepentimiento por haber negado a su maestro. Jesús, en su infinita misericordia, no dejó a Pedro en su estado de desesperación. En una aparición a sus discípulos junto al mar de Galilea, Jesús se dirigió a Pedro de una manera especial. En Juan 21:14 se narra: esta era ya la tercera vez que Jesús se manifestaba a sus discípulos, después de haber resucitado de los muertos. En una conversación privada y profunda, Jesús le preguntó a Pedro tres veces si lo amaba. Cada vez, Pedro respondió afirmativamente, aunque con un corazón quebrantado por sus negaciones pasadas. En Juan 21:17 se narra: le dijo la tercera vez: Simón, hijo de Jonás, ¿me amas? Pedro se entristeció de que le dijese la tercera vez: ¿me amas? Y le respondió: Señor, tú lo sabes todo, tú sabes que te amo. Jesús le dijo: apacienta mis ovejas. La negación de Pedro y su posterior restauración subrayan la profundidad de la gracia y el perdón de Jesús. Aunque Pedro falló en un momento crítico, Jesús no lo rechazó. En cambio, Jesús le ofreció una oportunidad de redención y renovación, demostrándole que su amor y propósito para él eran inquebrantables. Después de la ascensión de Jesús, Pedro emergió como un líder prominente en la iglesia primitiva en Jerusalén. Su liderazgo fue fundamental durante los primeros días de la iglesia, cuando los creyentes se reunían regularmente para la oración, la enseñanza y la comunión. Pedro desempeñó un papel crucial en guiar y fortalecer a la joven comunidad cristiana en medio de un entorno a menudo hostil y peligroso. En el día de Pentecostés, Pedro se levantó para dar un poderoso sermón tras la llegada del Espíritu Santo. Inspirado y lleno del Espíritu, Pedro explicó a la multitud el significado de los eventos recientes y proclamó que Jesús, a quien habían crucificado, era el Mesías resucitado. Su mensaje fue tan convincente que unas 3.000 personas se convirtieron y fueron bautizadas ese día, marcando un crecimiento explosivo para la iglesia naciente. En Hechos 2:14 se narra: entonces Pedro, poniéndose en pie con los 11, alzó la voz y les habló diciendo: varones judíos y todos los que habitáis en Jerusalén, esto os sea notorio, y oíd mis palabras. A medida que la iglesia crecía, surgieron desafíos y controversias, especialmente en relación con la inclusión de los gentiles, no judíos, en la comunidad cristiana. Pedro, uno de los 12 apóstoles de Jesús, realizó varios milagros significativos después de la ascensión de Jesús. Estos milagros fueron señales del poder de Dios obrando a través de él y sirvieron para fortalecer la fe de los creyentes y atraer a más personas al Evangelio. Uno de los milagros más conocidos de Pedro ocurrió poco después de Pentecostés. Pedro y Juan se dirigían al templo para orar cuando encontraron a un hombre lisiado de nacimiento que pedía limosna. En Hechos 3:6-7 se narra: y Pedro dijo: no tengo plata ni oro, pero lo que tengo te doy. En el nombre de Jesucristo de Nazaret, levántate y anda. Y tomándolo por la mano derecha lo levantó, y al momento se le afirmaron los pies y tobillos. En la iglesia primitiva, un hombre llamado Ananías y su esposa Safira vendieron una propiedad, pero retuvieron parte del dinero mientras pretendían haber donado todo. Pedro, guiado por el Espíritu Santo, confrontó a Ananías y le dijo que no había mentido a los hombres, sino a Dios. Ananías cayó muerto al instante. Más tarde, Safira también mintió sobre la cantidad donada y sufrió el mismo destino. Este evento sirvió para infundir temor reverente en la iglesia. En Hechos 5:3-4 se narra: y dijo Pedro: Ananías, ¿por qué llenó Satanás tu corazón para que mintieses al Espíritu Santo y sustrajese del precio de la heredad? Reteniéndola, ¿no se te quedaba a ti? Y vendida, ¿no estaba en tu poder? ¿Por qué pusiste esto en tu corazón? No has mentido a los hombres, sino a Dios. La fama de Pedro como sanador se extendió rápidamente. La gente traía a los enfermos y los colocaba en las calles con la esperanza de que al menos la sombra de Pedro cayera sobre ellos al pasar.
muchas personas fueron sanadas de diversas enfermedades y liberadas de espíritus impuros debido a la fe y el poder manifestado a través de Pedro. En la ciudad de Joppe, una discípula llamada Tabita o Dorcas falleció. Los creyentes, sabiendo que Pedro estaba cerca, lo llamaron. En Hechos 9:39-40 se narra: entonces Pedro, levantándose, fue con ellos, y cuando llegó, le llevaron a la sala, donde le rodearon todas las viudas, llorando y mostrando las túnicas y los vestidos que Dorcas hacía cuando estaba con ellas. Entonces, sacando a todos, Pedro se puso de rodillas y oró, y volviéndose al cuerpo, dijo: Tabita, levántate. Y ella abrió los ojos, y al ver a Pedro, se incorporó. En Lida, Pedro encontró a un hombre llamado Eneas, que había estado paralítico durante 8 años. Pedro le dijo que Jesucristo lo sanaba, y Eneas se levantó inmediatamente. Este milagro tuvo un gran impacto en la región, llevando a muchas personas a convertirse al Señor. Estos milagros no solo demostraron el poder de Dios obrando a través de Pedro, sino que también validaron su autoridad como apóstol y líder de la iglesia primitiva. Los milagros atrajeron a muchos a la fe cristiana y fortalecieron la comunidad de creyentes. La vida de Pedro es un testimonio del poder transformador del Espíritu Santo y de la continua obra de Dios en el mundo. El Concilio de Jerusalén, celebrado alrededor del año 49 d.C., fue un momento crucial en la historia de la iglesia primitiva. Pedro desempeñó un papel vital en este concilio, defendiendo la inclusión de los gentiles sin la necesidad de que siguieran las leyes mosaicas. Pedro compartió su experiencia con Cornelio, un centurión romano, y cómo el Espíritu Santo había descendido sobre él y su familia, confirmando que Dios no hacía distinción entre judíos y gentiles. Su testimonio ayudó a resolver la disputa y a establecer que la salvación estaba disponible para todos a través de la gracia de Jesús, sin necesidad de cumplir con los requisitos de la ley judía. En Hechos 15:7 se narra: y después de mucho debate, Pedro se levantó y les dijo: varones hermanos, vosotros sabéis cómo ya hace algún tiempo que Dios escogió que los gentiles oyesen por mi boca la palabra del Evangelio y creyesen. Después del Concilio de Jerusalén, Pedro continuó su misión de predicar el Evangelio más allá de las fronteras de Jerusalén. Aunque gran parte de su ministerio se centró en la comunidad judía, Pedro también viajó a diferentes regiones para compartir el mensaje de Cristo. Se cree que visitó Antioquía, Corinto y Roma, fortaleciendo a las iglesias y animando a los creyentes. La tradición sostiene que Pedro finalmente llegó a Roma, donde desempeñó un papel crucial en la comunidad cristiana allí. Su liderazgo y su testimonio fueron fundamentales para el crecimiento de la iglesia en una de las ciudades más importantes del Imperio Romano. Aunque no hay un registro bíblico directo de sus actividades en Roma, los escritos de los ancianos de la iglesia y otras fuentes históricas apoyan esta tradición. El liderazgo de Pedro en la iglesia primitiva muestra su evolución de pescador a pilar fundamental del cristianismo. A través de su valentía, sabiduría y fidelidad, Pedro ayudó a guiar a la iglesia en sus primeros pasos y a resolver cuestiones teológicas y prácticas cruciales. Su papel en el Concilio de Jerusalén y su misión más allá de Jerusalén subrayan su compromiso con la unidad y la expansión del Evangelio. Pedro es el autor de 2 epístolas en el Nuevo Testamento, Primera de Pedro y Segunda de Pedro. Estas cartas fueron dirigidas a los cristianos dispersos en varias regiones del Imperio Romano, quienes enfrentaban persecuciones y desafíos por su fe. Las epístolas de Pedro son una fuente invaluable de enseñanza y exhortación, ofreciendo orientación y ánimo a los creyentes en tiempos difíciles. En Primera de Pedro 1:3 se narra: bendito sea el Dios y Padre de nuestro Señor Jesucristo, que según su grande misericordia nos hizo renacer para una esperanza viva, por la resurrección de Jesucristo de los muertos. Primera de Pedro se centra en la esperanza y la perseverancia en medio del sufrimiento. Pedro anima a los creyentes a mantenerse firmes en su fe a pesar de las persecuciones y las pruebas. Les recuerda que,
Como seguidores de Cristo, son extranjeros y peregrinos en este mundo, llamados a vivir vidas santas y ejemplares. Pedro subraya la esperanza viva que los creyentes tienen a través de la resurrección de Jesucristo. Esta esperanza les da la fuerza para soportar las pruebas y mantenerse fieles. En 1 de Pedro 1:6 se narra: en lo cual vosotros os alegráis, aunque ahora por un poco de tiempo, si es necesario, tengáis que ser afligidos en diversas pruebas. Pedro exhorta a los creyentes a vivir de manera santa, recordándoles que han sido redimidos con la sangre preciosa de Cristo y llamados a reflejar su santidad en todas sus acciones. En 1 de Pedro 1:15 se narra: sino, como aquel que os llamó es santo, sed también vosotros santos en toda vuestra manera de vivir. Pedro nos anima a ver el sufrimiento como una oportunidad para compartir en los padecimientos de Cristo y glorificar a Dios. Nos asegura que nuestra fe probada tiene un gran valor y será recompensada. En 1 de Pedro 4:12, 13 se narra: amados, no os sorprendáis del fuego de prueba que os ha sobrevenido, como si alguna cosa extraña os aconteciese, sino gozaos por cuanto sois participantes de los padecimientos de Cristo. 2 de Pedro aborda la necesidad de crecimiento espiritual y advierte contra los falsos maestros. Pedro enfatiza la importancia de conocer y recordar las verdades del Evangelio y de vivir vidas productivas y efectivas en el conocimiento de Cristo. Pedro insta a los creyentes a añadir a su fe virtud, conocimiento, dominio propio, paciencia, piedad, afecto fraternal y amor. Este crecimiento en virtud es esencial para ser efectivos y productivos en su conocimiento de Jesucristo. En 2 de Pedro 2:1 se narra: pero hubo también

0: Dios te salve María, llena eres de gracia, el Señor es contigo, bendita eres entre todas las mujeres, y bendito es el fruto de tu vientre Jesús.
1: Santa María, Madre de Dios, ruega por nosotros los pecadores, ahora y en la hora de nuestra muerte. Amén.
0: He aquí la esclava del Señor. Dios te salve María, llena eres de gracia, el Señor es contigo, bendita eres entre todas las mujeres y bendito es el fruto de tu vientre Jesús.
1: Santa María, Madre de Dios, ruega por nosotros los pecadores, ahora y en la hora de nuestra muerte. Amén.
0: Y el Verbo de Dios se hizo carne.
1: Y habitó entre nosotros los pecadores.
0: Dios te salve María, llena eres de gracia, el Señor es contigo, bendita eres entre todas las mujeres, y bendito es el fruto de tu vientre Jesús.
1: Santa María, Madre de Dios, ruega por nosotros los pecadores, ahora y en la hora de nuestra muerte. Amén.
0: Ruega por nosotros, Santa Madre de Dios,
1: para que seamos dignos de alcanzar las promesas y la gracia de nuestro Señor Jesucristo. Amén.
0: Oremos. Te suplicamos, Señor, que derrames tu gracia en nuestras almas, para que los que hemos conocido, por el anuncio del ángel, la encarnación de tu Hijo nuestro Señor Jesucristo, seamos llevados por los méritos de su pasión y cruz a la gloria de la resurrección. Por Jesucristo nuestro Señor.
1: Amén.
0: Que Dios nos bendiga, que Dios nos acompañe, nos proteja, nos libre de todo mal y de todo peligro. En el nombre del Padre, del Hijo, del Espíritu Santo. Amén.

Hemos llegado a la parte final de este programa. Espero que hayas guardado silencio y haberle dedicado estos 2 minutos a nuestro creador. Muy bien. Bueno, que Dios les bendiga, que Dios los colme de bendiciones a todos, a todos, a todos. Y a los que no me quieren políticamente, que mi Padre Dios les dé con la cuchara más grande, pero de bendiciones. Que les diga, tráete el costal más grande porque voy a derramar sobre ti bendición. Porque esto es lo que te desea tu amigo el aguerrido. Y a todos mis amigos también, la sanación y todo. Que Dios les bendiga a todos. Hasta mañana, si Dios lo permite. Muy buenas tardes. Hasta mañana, si Dios lo permite. Muy buenas tardes.

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Muy buenas tardes, ya estamos iniciando una emisión más de este de su programa de complacencias. Este bonito martes, así es martes 19 de mayo del año 2026, así es 19 de mayo del año 2026, siendo exactamente las 12 con 20 minutos para que se deje caer con todo el 4433-6367-71. Se lo vuelvo a repetir, 4433-6367-71, con el agrado de complacerlo. Con su canción preferida, también con sus saludos, se quedan mientras con esta melodía a cargo de Los Temerarios. Ahí estaré yo, ¡súbele!

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1: Y bueno, ya estamos de regreso. Dice, saludos para la raza de Carrillo Puerto con la canción Tus Mentiras con los Bukis. Claro que sí, saluditos a la raza de Carrillo Puerto con esta melodía a cargo de los Bukis. Tus Mentiras, súbele.

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1: Y bueno, ya estamos de regreso. Dice, hola, muy buenas tardes. Saludos para Alan Omar con la canción Tu Eterno Enamorado con Banda Maguey. Claro que sí, saludos para Alan Omar con esta melodía. Banda Maguey, Tu Eterno Enamorado, y súbele.

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1: Y bueno, ya estamos de regreso, una 12:35. Dice un saludo para Genaro y también un saludo para su mamá con la canción, con una melodía de Chalino Sánchez. Claro que sí, saludos para Genaro y también un saludo para su mamá. Espero que estén muy bien sintonizando Radio Aguerrido con una melodía de Chalino Sánchez. Vamos a dejarlos con esta melodía a cargo de Chalino, Los Sufrimientos. ¡Súbele!

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1: Y bueno, ya estamos de regreso, dice otro mensaje por aquí. Si me pudieras complacer con la canción de Mi Fantasía con los Tigres del Norte para escucharla aquí, echándole ganas al trabajo en el campo, escuchando Radio Guerrido. Saludos para Juan, Antonio y Mario, que tengas un bonito día lleno de bendiciones. Muchas gracias, saludos para Juan, Antonio y Mario, que andan echándole ganas trabajando en el campo, sintonizando Radio Guerrido 96.9 frecuencia FM, la www.radioaguerridomayor.com. Se quedan con la melodía que nos piden, Mi Fantasía, los Tigres del Norte.

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3: ¿Listos, muchachos? Ya saben cuál,
4: ¿verdad? Y bueno, ya estamos de regreso. Dice, buenas tardes. ¿Me pudieras complacer con la canción de Una Noche Más de Mariano Barba para Ana de parte de Magnum? Gracias, claro que sí, saludos. Para Ana de parte de Magnum con esta melodía a cargo de Mariano Barba. Una noche más, suéltala porque ya camina.
3: ¿Listos, muchachos? Ya saben cuál, ¿verdad? Eso, mi ellos, dale.

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1: Qué bueno, ya estamos de regreso, 12:51, dice hola, muy buenas tardes, saludos a la raza de la Ortiga. Con la canción Por Esa Calle Vive con Antonio Aguilar, claro que sí, saluditos a la racita de la Ortiga con esta melodía. Por Esa Calle Vive, Antonio Aguilar, súbele.

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1: Y bueno, yo ya me despido, siendo las 12:55, un gusto de haber estado el día de hoy con ustedes, mis gentiles radioescuchas. Me quedaron por aquí unos mensajes pendientes, pero gracias por sintonizar Radio Aguerrido en su programa de complacencia. Se quedan con mi compañero Lolo y su hermano Chente, las movidas de Lolo. Cuídense mucho, hasta la siguiente emisión. Adiós.

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cuelgan de las paredes como tú los colocaste. Tus sandalias están en su lugar y hasta tu bata de baño está donde la pusiste tú. Lo único que ha cambiado es el espejo. Ahora, cada vez que lo veo, me refleja una figura con unas sombras profundas bajo mis ojos y unas arrugas que empiezan a amenazar mi rostro.

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0: Te agradezco, señor, por este hermoso público. Te agradezco, señor, por darme esta oportunidad de comunicarme con ellos. Te agradezco, señor, por la salud de todos mis compañeros aquí en la radio. Te agradezco, señor, que me permitas iniciar este programa de El Despertar de Michoacán. El despertar de todo a todo. Y sobre todo, agradeciéndole a mi amigo Guadalupe Juárez también, este proyecto camina y crece. Pero se ha forjado el grupo de trabajo con Maritza, con Chuy, Daniel, la señora Mari y Omar aquí en Cabina Morelia. Todos ellos para servirte y poner a la orden el teléfono 44-33-28-26-88. Y juntos digamos, te agradezco, señor. Yo creo que es lo primero que tenemos que decir y luego arrancar en todos los aspectos este programa. Desde los comentarios, las críticas, los reclamos, las sugerencias, lo que quieran, este programa es de todos ustedes y está para que nos hagan el favor de hacer o compartir sus experiencias, sus quejas, lo que ustedes quieran. Esa es la finalidad de este programa. Y también pues nosotros platicamos o vemos las noticias desde el ángulo de le toque ver a uno o a Melchor Ornelas, recordándoles que ese es lo que yo puedo percibir y que ustedes, cada uno de ustedes, tiene la manera, gracias a Dios, de tomar la determinación y criterio que quiera. Nadie en el mundo tiene la verdad absoluta. Y aquí tengo ya a mi amigo Juan de Prados Verdes, amigo del padre Faustino, ya saben dónde está el padre Faustino, ¿eh? A ver, muy buenas tardes, don Juan, ¿cómo está usted?
1: Muy bien, señor, buenas tardes a usted y a los que nos escuchan. ¿Cómo ha estado?
0: Bien, aquí en el programa acabamos de iniciar con esa bonita melodía de Te agradezco, señor, usted sabe ser agradecido.
1: Pues algo, poquito.
0: Ah, bueno, porque aquella persona que es agradecida tiene nobleza, tiene cariño, tiene muchas cosas. Pero ya no le pregunto, usted dígame qué es lo que gusta platicarnos. Oiga, perdón, antes de que me vaya a platicar, ¿y si conoce al padre Faustino?
1: Sí, claro que sí, estuvo aquí en la iglesia de San Juanita de los Lagos, aquí en Prados Verdes.
0: No, pues ya lo cambiaron.
1: Pues sí, no, a ver, su pregunta de usted fue, ¿conoces al padre Faustino? Yo le digo que sí.
0: A ver, yo le dije, ¿en dónde está? Y usted dijo...
1: Ah, está allá en ¿cómo se llama? ¿En Queréndaro? ¿Por dónde? ¿Por aquel lado?
0: Ahí está, no sabe ni dónde deja a los amigos. Está en Queréndaro, le mandamos un saludo al padre Faustino hasta Queréndaro. Adelante, ahora sí, con el saludo para el padre Faustino, una gente muy trabajadora que se dio a estimar mucho. ¿En qué sector, Juan? El padre Faustino.
1: De hecho, aquí en la iglesia, cuando yo lo conocí, o sea, cuando él llegó, pues no fue tanto el recibimiento y me agradó lo que hizo él para el nuevo padre que llegó aquí a Prados Verdes. De hecho, los vi, toda la gente han hecho muy buenos comentarios de él, ¿verdad?
0: A mí me tocó que conocerlo cuando nos cacarearon tantas veces la caseta, que fuimos el día de la inauguración y por ahí tuve el gusto de compartir los momentos con el padre Faustino, si mal no recuerdo.
1: Exactamente. Sí, es muy, muy buena persona, la verdad. Bueno. De hecho, yo le hablé 2-3 veces y nunca me dijo que no, la verdad.
0: Qué bueno.
1: Pues así es.
0: A ver, ¿qué le trae aquí al despertar?
1: Ese no es mi comentario. Comentario es
0: ¿qué le trae? No, usted es muy peleonero. ¿Qué le trae al despertar es el siguiente?
1: Ya ve que nuestra presidenta y los de Morena dicen que todo está bien. Imagínate, para hacerte un ultrasonido tardas un año para que te den una cita. ¿Cómo ves? Un año, que porque no hay doctores,
0: ¿A quién le tocó y en qué clínica fue?
1: Aquí en la Vasco de Quiroga fui ayer.
0: Pues por eso, platíquemela, ¿cómo se llama el paciente? ¿Cuándo fue y a qué hora fue? No nada más me diga así en dos pasos. A ver.
1: Pues te sí. platico. Fui primero a Rayos
0: X. Para ti, lo primero que me tendrías que decir, Juan, el fulano se presentó a que le hicieran un examen de esto y de acuerdo a lo que dijo el médico. ¿Es correcto?
1: No, a ver, fui a tramitar una cita para mi hija.
0: Para tu hija.
1: Ajá. Y se supone que es un ultrasonido, ¿sí? Y fui y me dicen, la fecha de tu fecha próxima para el ultrasonido es para el mayo del 2027. ¿Le dije qué? Sí, dice, porque pues esas son las fechas. Dije, ok, no hay problema. Pónmela en el papel. ¿Para cuándo es? Ya fui después con su dirección y le dije, oiga, señorita, se me hace un poco larga la cita para mayo del 2027. Y me dice, es que no tenemos médicos y no tenemos el aparato. No, sí, pusieron mil pretextos. Y le digo, oiga, pero no dicen que todo está bien. El día que venimos a su reunión, que usted estaba allá abajo, usted fue una de las que estaban diciendo que todo está bien aquí, que no hacía falta nada. Entonces, ¿cómo está de que ahora no hay un ultrasonido en una fecha mínima de un año? Me gustaría que me explicaran, le digo. Ya me dijo, no, pues haga su trámite que tiene que hacer, y si puede que sea antes, nosotros le hablamos. Ah, bueno, menos mal, le digo. Imagínate, un año para una fecha de un ultrasonido. ¿Cómo ves?
0: Pues de la patada, porque lo digo, ubicando nada más como ultrasonido. Si fuera una joven, una señora que quisiera ver su embarazo, que estuviera bien, imagínate, pues ya hasta que llegue el chiquillo o van a sacarle el ultrasonido, hermano.
1: Exactamente, o sea, ¿no se te hace ilógico? O sea, lo que sí. A mí se me hace es ilógico que cacarean, que hay un montón de médicos, que hay un montón de personal, y resulta que vas con ellos y te dicen que no hay. Entonces, ¿de qué se trata esto?
0: No, hombre, un examen prostático que te sacan el residuo de la orina, entonces, pues te vas a llevar un año, dos años, ya te va, ya hasta que seas paleta.
1: Ya te dio cáncer, ¿no?
0: Ahora, ¿sí te lo dieron firmado?
1: Sí, está firmado y sellado.
0: Bueno, pues ahora nada más con ese hacemos el documento a la presidencia de la República y dicen, ¿qué pasó, mi presidenta? Aquí tengo este documento que me dicen que tengo que esperar un añejo para un ultrasonido.
1: Sí, no, de hecho ese es mi comentario, ¿no? Y ya de hecho yo y el amigo Eugenio ya publicamos y ya empezaron a hablar que por qué publicamos eso, pues porque la verdad.
0: A ver. Lo publicaste en el Facebook, ¿sabes para qué sirve eso?
1: Para nada, pero por lo menos me hablaron para decirme que bueno, por qué lo hago.
0: Acuérdate que solucionando tu problema vas a ayudarle a mucha gente. Ese es donde nosotros nos sentimos satisfechos con lo que hacemos. Pero dejamos que siga el problema en el hospital. Si esto no lo hacemos formalmente, Juanito, pues nada más como la gallina que puso el huevo a cacarear. No, hay que mandarle así por oficio. No le estás faltando al respeto a la presidenta. Donde por oficio y no necesitas más que ponerte en un internet y hacer el documento. Y por esa vía se va a la presidencia de la República. Dicen, señora presidenta, quiero hacerle notar que lo que están diciendo estas gentes es mentira. Yo tengo esta cita para sacar un simple ultrasonido hasta dentro de un año. Dígame si le digo a la persona que se espere a vivir un año.
1: Sí, no, digo, no es urgente, como tú lo acabas de decir, no es urgente.
0: A ver, no comiences, o eres o no eres, Juan.
1: No, ahora sí, claro, regaño. Lo voy a hacer. Y yo te voy a mandar.
0: ¿A qué le llamas urgencias? ¿Ya cuando estés ahí en la camilla? ¿O a qué le llamas tú urgencias?
1: Ese era el punto que quería tocar exactamente. Que, digo, muchos dicen, estás salado, pero no es que estés salado. Es que hay muchas cosas que las traes arrastrando desde hace tiempo y se juntan todas.
0: A ver.
1: No sé si me di a entender.
0: No. Porque estás reclamando un servicio, ¿sí o no?
1: ¡Sí!
0: Bueno, tú no eres doctor para decir si es urgente o no. A ti te mandaron a hacer un ultrasonido porque lo requieres. No creo que tu doctor te haya dicho, mire, váyase ahorita y la esperamos aquí a que ya sea abuelito para decirle qué fue del ultrasonido.
1: Tienes toda la razón. No, sí, lo voy a hacer y te mando copia para que veas que sí lo hice.
0: ¿O estás haciendo mitote?
1: No, No, hay que hacerlo.
0: Hay que hacer el reclamo. Fíjate lo que te comenté también, mi Juanito. A la hora que tú le haces este documento, le estás ayudando a un montón de gente que no tiene la oportunidad de Juan, de utilizar redes, hablar al radio y todo. Hay mucha gente que llegan de las diferentes comunidades rurales que se van con su dolor y su problema a su casa. Y si a usted le gusta la solidaridad con el pueblo realmente, el pueblo, hágalo. No está agrediendo a nadie, está diciendo que no hay un servicio que es requerido.
1: Sí, y así como ese, hay medicamentos que también, y se supone, digo, tú lo acabas de decir, hay comunidades que están más retiradas, que tienen menos oportunidades de que uno a lo mejor. Por ejemplo, a mí me dicen, no hay tus gotas, yo voy y las compro. Pero hay gente que no puede hacer eso.
0: Claro, gastan en el camión, andan de arriba para abajo para que luego le digan, no hay eso. Le digo, si yo tengo ese tipo de documentos y lo estoy diciendo al aire, el documento que dice Juan y el documento que ustedes tengan en su casa donde les niegan los medicamentos, no es falta de respeto a la presidenta de la República ni a nadie. Es informarle que no hay medicamentos, que no hay este servicio, que no hay este servicio, para que cuando ella le diga a la gente, Zoé Robledo o quien esté a cargo del sector salud, y usted no sé ahorita, le diga, oiga, pues, no me echen mentiras. Ahora, aquí en el ISSSTE está la que fue senadora Blanca Piña. No fuiste a buscar a Blanca Piña para que diga, oiga, pues, ¿de qué toca? Aquí en el ISSSTE Morelia está Blanca Piña, si mal no recuerdo.
1: De hecho, me dijo, me lo comentó también el Feme, pero no fui, ¿para qué te miento?
0: No, y nada más para que te digan el por qué, porque regresamos al punto inicial, y tú lo dijiste.
1: Sí.
0: ¿Para qué malinforman a la presidenta que estamos completos, si nos hace falta todo?
1: O sea, ese es mi comentario.
0: Yo estoy de acuerdo con tu comentario, pero con los pelos de la burra en la mano, diría un cuate que tiene el despertar en Michoacán, que está medio locuaz.
1: Sí, tienes toda la razón, amigo.
0: Ah, bueno.
1: Bueno, hago el escrito este, te mando una copia a ti también para que veas que sí lo hice, no nomás hablo por darla.
0: Y te digo, como la... Ya no se necesita que ir hasta la Ciudad de México. Ahí tú lo sabes que hay una correspondencia vía electrónica en Palacio Nacional. ¿Sale?
1: Sale y vale.
0: Y sobre todo, mándala, porque eso es estimular al auditorio. ¿Qué es lo que tenemos que hacer? No irnos a un rincón a llorar y también, sin que te sientas, mi Juanito, a poner en el Face. Ya lo puse en el Face y me pusieron como 50 likes. ¿Y qué te ganaste?
1: No, pero sí, como tú dices, hay que hacer el escrito para tener pruebas de lo que estamos diciendo, no nada más claro, que sea un chisme.
0: Claro, para que vean que no es agresión, sino información. Algo más, mi estimado Juanito, ya sabe que esta es su casa.
1: No, nomás. Muchas gracias. Adiós. Bye.
0: Y es el embajador en Álvaro Obregón, Juan de Prados Verdes. Sale. Gracias, Juanito.
1: Que va. Gracias.
0: Tenemos otra llamada aquí y nos vamos a ella. Le colgamos a Juanito y había otra llamada entrando. A ver si no va a ser nuestra amiga que está aquí afuera, mi estimado Omar. Déjame ver quién es.
2: Vamos a corte.
0: Bueno, sí.

0: Escuchen la voz de Pedro Infante. No cabe duda que hace ratito que se retiró de este mundo este hombre y todavía nos llena a muchos. Cierto es que los jóvenes tienen sus artistas del momento, pero creo que esas voces no van a dejar de sonar por mucho tiempo, incluyendo a los jóvenes que están escuchando el día de hoy música. Voy a comenzar a decir que tengo por aquí una grata persona, una invitada, se apellida Estrada, ¿sí? Muy bonita tarde, ¿con quién tenemos el gusto en Radio Aguerrido?
1: Buenas tardes, Alma Rosa Estrada Torres, a sus órdenes.
0: Alma Rosa Estrada Torres. Para la gente en Naparapeo, es hermana de mi gran amigo, el ingeniero Vicente Estrada Torres. Alma Rosa, muy bien, bienvenida. Mira, juntos vamos a darle también la bienvenida porque no había saludado a parte de nuestro auditorio. Sergio Guzmán Cortés, muy buenas tardes, Sergio. Saludos afectuosos, bendiciones desde Chihuahua, Chihuahua. Pues ayer estaba en la Ciudad de México. La semana pasada estaba en Veracruz. Este señor anda para arriba y para abajo. ¿Sí? Gracias, mi estimado Sergio, y que allá en Chihuahua tengas una muy grata recepción. No te vayan a correr como ciertas gentes que el sábado les hicieron la amarga recepción allá en Chihuahua, y no digo nombres para no comenzar a generar raspones. Luego, a María Gámez, muy buenas tardes, ingeniero Melchor Ornelas, Omar Ornelas, Ivonne Toro, doña Gloria Manel y todos los aguerridos, y muchas bendiciones. El saludo del despertar, donde tenemos una tarde nubladona, pero eso no deja de tener calor. Manel López López allá en España, donde ya es noche y nos regala su atención, dice, ingeniero Melchor, toda la razón. Si te refieres al respecto que no nos quedemos nada más utilizando las redes sociales para denunciar una falta de atención en el ISSSTE, miren, esa es una satisfacción de decirle a los ay, ya nos vieron tantos, pero no resolvimos nada. Y piensan que somos nada más unos alaraquientos. Ivonne Toro, desde Colombia, dice, excelente tarde, amigos Aguerrido, equipo de Radio Aguerrido. Melchor Ornelas, Omar Ornelas, saludos cordiales desde Medellín. Muy bonita tarde para todos ustedes. Y ahorita, para aprovechar una vez este espacio, vamos a mandar otro saludo para nuestra amiga a Melchor y a Sergio, sí, son los que están ahorita en momento. A Radio Ciber Indapaz o Indapaz Radio, como quieran, para mí. Muchas gracias, mi estimado Chava Flores. Vamos a platicar unos momentos con una persona que nos viene a hablar de vida. Fíjense que hemos platicado muchas veces y mando un saludo a los apicultores. Ahorita recuerdo cómo se llama su empresa allá en Ario de Rosales. Porque cuando hablamos de abejitas, hablamos de vida en todos aspectos. Pues Alma Rosa, bienvenida a su casa aquí en Radio Guerrido 96.9 de la FM. ¿Cuál es por qué está usted aquí con nosotros el día de hoy?
1: Muchas gracias, don Melchor.
0: Muchas gracias.
1: Pues aquí con mucho gusto, atendiendo la invitación que usted amablemente me hizo. Y pues más que nada porque pues los productos de la colmena, anteriormente pues no, nadie los conocía más que la miel. En este momento ya hay pues más derivados de la colmena que la gente empieza a usar con más frecuencia, pero mucha gente aún no conoce, por ejemplo, las bondades del propóleo. La miel pues es bien conocida, pero el propóleo tiene muchísimas más propiedades que la miel, y la verdad pues me gustaría que la gente conociera.
0: Al pasito tiene todo el tiempo del mundo para que nos vaya hablando. Tanto lo hemos platicado con Vicente, lo que son las abejitas, los hemos platicado con la gente de Ario de Rosales, lo platicamos con usted. Necesitamos que cuidar las abejitas, que es vida, pero a la vez las abejitas a través de su miel nos dan vida. Le toca a usted hablar de lo que nos entregan las abejitas. Adelante.
1: Mire, pues las abejas producen la miel. Les voy a ir dando cada uno de los elementos que las abejitas nos dan y cuál es su método de obtención. Uh-huh. La miel, las abejas la obtienen para la energía que ellas necesitan, porque pues trabajan 24/7. Ellas toman la miel del néctar de las flores y lo llevan a la colmena, y con sus secreciones salivales y por algún método que tienen ellas muy especial, un estómago especial, fabrican la miel, que es deshidratarla, quitarle la mayor parte de humedad para dejar un producto pues muy concentrado. Y obviamente pues la miel tiene todas las bondades que tienen las plantas de donde se obtuvieron. De hecho, tenemos mieles de todos los colores y de todos los sabores. Hay mieles negras, hay mieles transparentes, blancas, que a la hora que cristalizan parecen manteca de cerdo o aceite de coco, de lo blancas que están. Y también tenemos unas que parecen chapopote, pero todas tienen...
0: ¿Su origen de esas que son negras y de algunos colores nos lo puede comentar?
1: Por ejemplo, las muy oscuras aquí en la región, pues viene siendo como de huizache, o lo que le llaman uña de gato, y de aguacate, son las que son muy muy oscuras. Y la muy clara es de mezquite, que viene siendo casi blanca, y ahí pues hay una gama de colores pasando por amarillos en todas las tonalidades.
0: No me voy a ir al pasito con usted, no llevamos prisa, Alma. Cuando hablamos, hombre, ese mezquite, ¿qué nos da? ¿Qué dijo? Miel de mezquite, las abejitas de ahí se alimentan con ese mezquite que aparentemente no tiene nada que hacer.
1: Sí, así es. O sea, las abejas, ellas buscan una fuente de alimentación. Entonces, lo que haya en la región, eso van a ellas a consumir. Ellas, la miel obviamente no la hacen para nosotros, ellas la hacen para alimentarse ellas y la llevan a la colmena pues para almacenar para el invierno. Ahorita, pues por ejemplo, la gente que está en contra de esto, por ejemplo los veganos, pues hablan del maltrato animal porque se les quita la miel, pero realmente los apicultores no dañan a las abejas, al contrario, cuando no hay floración, porque ahorita sabemos que hay zonas áridas completamente, el apicultor tiene que alimentar a las abejas, les da jarabe de maíz, se les da azúcar de caña diluida con agua, y también se les da una torta proteínica donde le pueden poner polen o le pueden poner proteína de soya. O sea, se alimentan como cualquier ser vivo, necesitan proteína, necesitan carbohidratos. Pero entonces en este caso, la miel nosotros la extraemos pues para consumirla, porque la verdad pues tiene muchísimas bondades y aparte pues es muy rica. Pero el detalle es que, dependiendo del lugar donde están ubicadas las colmenas, ese color y ese sabor vamos a obtener y esa consistencia. Hay mieles que cristalizan muy rápido y un cristal muy fino, que a esa se le llama miel mantequilla. Por ejemplo, en el caso de la miel de mezquite, cristaliza muy, muy suave. Y en cuanto empieza, se cosecha normalmente al mes, mes y medio, ya empieza a cristalizar. Y hay mieles que tardan más tiempo, pero todas las mieles cristalizan. Si no cristaliza, no es miel. Entonces ahorita pues tenemos un problema severo con la adulteración de mieles o con vender cosas que no son miel. De hecho, ahorita ya a partir de pues ya tiene varios años que se sacó la norma oficial mexicana de mieles, donde lo único que se debe de llamar miel es la que es de la colmena. Todo lo demás se le llama jarabes o
0: melaza o algo así.
1: Sí, algún otro nombre, pero no debe de decir miel, porque la única miel, ya en este momento decir miel de abeja ya es pleonasmo, porque miel es de abeja, a fuerzas. Uh-huh. Entonces, pues los sabores son muy variados, incluso hay mieles, la miel es muy ácida, por el dulzor no nos damos cuenta de la acidez, pero es muy ácida, tiene un pH de 3, de 4, y hay mieles saladas, hay mieles pues de todos sabores.
0: Aquí, ¿esas mieles saladas de qué zona son o por dónde las tenemos?
1: Pues son como de zonas, por ejemplo, de manglares, como de zonas en algunos cerca del mar, pues donde hay. Uh-huh. Y normalmente ahorita, por ejemplo, yo que me dedico a esto, a vender miel y elaborar productos con derivados de la colmena, pues tengo mieles de muchos colores y muchos sabores. Anteriormente la gente no conocía muchas mieles diferentes porque era nada más de una región, no había tanta movilidad como hay ahora. Entonces, uh-huh, la gente consumía la miel de su región y era la única que conocía. Ahora cuando yo le digo, mira, es que tengo miel de arándano, tengo miel de mezquite, tengo miel de plátano con mango. No, no, a mí dame de la natural. No, toda la miel es natural. El detalle es...
0: ¿Es en dónde estuvo
1: en la abejita? ¿En dónde estuvo la abeja? Y el detalle es que hay lugares donde ya no llueve, donde ya antes había plantas y ya no hay, porque ya no llueve por el cambio climático. Entonces ahora lo que se hace es llevar a las colmenas a donde hay flor. Y donde normalmente estamos seguros que va a haber flor, pues es en las huertas. La otra cosa es que la miel, la abeja como es polinizadora, entonces lo que hace es pues ayudar a que los frutos sean de mejor calidad. Anteriormente yo empecé esto allá por los 88, 89, era muy difícil que se pusieran colmenas en las huertas, la gente no lo aceptaba porque tenían miedo, porque les picaban las abejas, pero ahora que ya se ha difundido tanto la cuestión de la polinización, por eso es que podemos exportar frutas de tan buena calidad por la polinización. Entonces ahora hay convenios con los apicultores, o sea, el productor agrícola le dice al apicultor, réntame tus colmenas, yo te pago porque me las tengas aquí, y obviamente la abeja va a tomar todo tipo de la miel la va a tomar de cualquier tipo de flor, pero va a predominar, por decir algo, si es una huerta de aguacate, si es una huerta de limón, va a predominar esa flor, y el color lo va a definir pues la cantidad de flor que haya. Pero todas las mieles son multifloras, porque es de todo tipo de flor, pero predomina una en especial, que va siendo pues la del lugar.
0: La básica de la región.
1: Así es.
0: Sí, hemos tenido oportunidad, inclusive con...
2: La gran mayoría estamos del mismo lado. La mayoría estamos del lado de la educación, del salario digno, de que la salud sea un derecho, no un
0: privilegio. Vicente está en Peribá, donde pues tienen la miel de aguacate. Y sí. Mucha gente que no alcanza a interpretar que es porque la abejita vive en ese lugar, por eso tenemos la miel de aguacate. Cuando nos habla de la miel de arándano, pues sabemos dónde tenemos los arándanos. Y lo más importante es que lo que hemos escuchado ahorita de las bondades de la miel, la otra que nos toca ver con nuestro amigo Vicente Estradas, las bondades de un polinizador, la abeja como conservación de vida. Pero seguimos en la vida que usted nos trae a través de la producto de la miel.
1: Sí, bueno, pues eso es hablando de la miel. Hay un detalle, normalmente en centros comerciales va a ser difícil que se encuentre una miel blanca o una miel muy
0: ¿Ya
1: negra.
0: ¿Ya es tratada la miel que venden en un centro comercial?
1: Normalmente lo que hacen los grandes envasadores, mezclan las mieles, porque la gente cuando ve una miel muy blanca no se le antoja porque no la conoce, porque
0: la
1: no sabe
0: la amarillita.
1: De... Ajá. O ámbar, o un ámbar oscurito. Entonces lo que hacen los grandes productores o envasadores de miel, lo que hacen es mezclar, o sea, compran, porque otro detalle, que la miel clara es mejor pagada en el extranjero, o sea, para exportar mieles, las claras son muy cotizadas, y las oscuritas como que le hacen el feo, porque además el sabor es más fuerte. Entonces lo que hacen es mezclar todas las mieles y siempre tienen un ámbar que la gente no alcanza a distinguir, pero a la hora de que están las mieles como salen de la colmena, pues tienen un sabor diferente la clara de la oscura. Entonces ese es el detalle.
0: Totalmente, en lo que estamos aprendiendo de las mieles que tenemos y compramos. No quiero meterme ahorita en la polémica de las gentes que nos venden miel en las diferentes localidades. No estoy diciendo que sea mala, pero tampoco lo puedo certificar que sea una miel natural, porque nos dicen, si hay un espacio vamos a ver cómo se procesa una miel que no es natural. Pero vamos a ver qué hacemos con la miel aquí con Alma. ¿Qué hacemos con esa miel que usted tiene?
1: Bueno, pues yo preparo jarabe para la tos, que es lo más
0: no
1: común.
0: Lo pueden mostrar, por ahí lo traen, ¿no?
1: Sí, claro que sí.
0: Por ahí lo tenían.
1: Ajá.
0: Este me lo hizo el favor de traer un día a Vicente por aquí. Es muy bueno, yo lo puedo como decir, ¿eh? Me lo trajo 80 un día que andaba así, ta, ta, ta, ta. Jarabe Vitos, adelante.
1: Jarabitos es el nombre del producto. Porque yo soy bióloga, Tengo especialidad en apicultura, pero yo cuando egresé de mi carrera, pues se me dio la oportunidad de trabajar en el programa para control de abeja africana. Entonces, las abejas desde ese momento pues eran una subespecie, le llamaban, o sea, como que no la tenían ni siquiera, el censo de abejas, de colmenas era mínimo, porque todo el mundo la tenía en traspatio, porque la gente no conocía, la población no conocía las bondades de la miel y la usaban de repente como remedio, y ahí se quedaba con ella, y se les cristalizaba y decían ya se echó a perder. Entonces la gente no conocía de esto. A raíz de la africana, pues empezó a gremiar a los productores apícolas, y muchos productores apícolas desertaron, porque la abeja africana, pues sí, realmente era muy, pues muy defensiva, no tanto agresiva, sino defensiva por la región de donde venía. Ella, pues la trajeron de África. Y las abejas, una vez que, o sea, que ya se cruzaban las europeas con las africanas, pues se volvían muy defensivas y hubo muchos accidentes y mucha gente dejó la apicultura, porque anteriormente trabajaban con una bolsa de mandado en la cabeza y ya, era todo, y no había problema. Las abejas eran muy mansitas, daban, sí, le picaba una abejita y los apicultores seguían como si nada.
0: Convivían con los humanos, los humanos no supimos tratarlas.
1: Pues sí, fue una etapa muy muy complicada, la verdad. Sí hubo muchos accidentes, hubo muchas personas fallecidas y animales sobre todo. Pero ya una vez que se instaló la abeja africana en México, porque quien trajo la brigada era a los Estados Unidos para estudiar a la abeja, a ver cómo funcionaba, para esperarla, cuando llegara con ellos, ya saber cómo reaccionaba y qué hacer ellos. Cuando se africanizó todo el país, ahorita en este momento, todo el país está africanizado. Y no es porque las abejas africanas maten a las europeas. Lo que pasa es que en el momento que los zánganos africanos fecundan a las reinas, pues la descendencia es africana. Ahí es donde se da la africanización, no que lleguen las abejas y las matan y hacen ahí, no, nada que ver. Entonces, en el momento que ya se africanizó todo el país, la Secretaría de Agricultura se dedicó a darnos cursos de darle un valor agregado a la miel, porque realmente pues la gente en aquel tiempo no conocía ni de qué se trataba el asunto. Entonces empezamos a preparar por ejemplo, este producto es un energético que tiene jalea real, polen, miel de abeja y propóleo. Los cuatro básicos de la colmena están integrados en este producto. Aquí pues es un energético muy bueno, porque la miel pues da energía inmediata. O sea, no necesita tanto proceso digestivo para asimilarse. Entonces, desde que la gente la toma, por eso es que los deportistas de alto rendimiento consumen miel, pero aquí en este caso pues ya viene con el polen, que el polen es una fuente proteínica muy buena, y además de jalea real. La jalea real pues es como la panacea de la colmena, porque por ejemplo a la reina le da una longevidad de 5 años, mientras que una obrera vive nada más 35 días. Entonces la longevidad pues es extremadamente pues muy muy muy larga comparada con la obrera. La otra es que pues ayuda, por ejemplo, en el caso de las obreras son hembras normales, pero con los órganos sexuales atrofiados por la falta de la proteína que le da la jalea real. Entonces, la reina, como es alimentada con pura jalea real, es la única que puede procrear en la colonia. Entonces, aquí pues trae la jalea real, pues que da, tiene ácido glutámico para el cerebro, ayuda a longevidad, ayuda a dar energía. Entonces, en este producto pues ya integramos todos los ingredientes de la colmena y pues ya tenemos 32 años en el mercado y la verdad con excelentes resultados.
0: Este producto es... ¿qué presentación tiene? ¿Es polvo? ¿Es jaleita?
1: Como jaleita, viene como tipo, ajá, sí, si gusta lo podemos probar.
0: No, pero
1: para que vean.
0: Usted dice y nosotros aquí nos vean. Ah, miren, sí.
1: Sí, y se lo voy a dar a que lo pruebe porque está delicioso, aparte de todo.
0: Es una jalea la que tenemos aquí. Miren.
1: Hay un detalle que tenemos, mire, o sea, ahorita en el mercado hay pues muchísima competencia. La verdad, todos los productos que están en el mercado son muy buenos, pero de sabor, los míos son los más buenos.
0: Yo estoy de acuerdo ahí en lo que usted nos está diciendo, que en el mercado, afortunadamente, a nosotros aquí en provincia, en la, el mismo México, lo tenemos. Pero también nos invade tanto producto que usted ve en la televisión, que nos informan que vamos a ponernos más jóvenes, que van a eso, sí. Y que con esto nada más el elixir de la vida, y nos engañan muchas veces. Les quiero comentar que se siente el polen.
1: Sí.
0: Los granulitos de polen, la miel.
1: Sí.
0: Caray.
1: Sí, la jalea real pues es imperceptible, pero ahí está y ya tiene sus beneficios. Y pues ahorita es el momento de hablar de uno de los que a mí es lo que más fascinada me tiene de la colmena, que es el propóleo.
0: A ver.
1: La verdad.
0: ¿Cómo nos lo sugiere tomar?
1: Se recomienda una cucharada cafetera todos los días, incluirlo en la dieta, como incluimos la carne, como incluimos
0: la puede tomar
1: huevo.
0: Con café o así como lo estoy haciendo yo.
1: Para
0: el público lo estoy paladeando,
1: Lo ideal es que la consuma así, a cucharadas, como una golosina.
0: Una golosina, yo estoy paladeando y quien me está viendo en la televisión está viendo, tengo una cucharita chiquita en la mano ya, con lo cual me dieron a probar. La estoy paladeando y sabe, es sabrosísima. Yo creo que hasta es mejor la reacción.
1: Sí, sí, sí.
0: Así
1: sí.
0: Paladeada que endulzada en algún jugo.
1: Puede endulzar, o sea, meter, un licuado, alguna bebida. La única condición es que no sea una bebida caliente. Si usted toma el café muy caliente, no es
0: le
1: bueno.
0: Le mata propiedades.
1: Porque la jalea real y el polen, pues al momento de calentarlo, pues pierde todas sus propiedades. Y la miel, pues de alguna manera.
0: Entonces,
1: también.
0: Una cucharadita esta, más o menos.
1: No, también. Es una cucharada cafetera. Ahorita
0: es
1: se
0: una
1: la
0: cucharada
1: diera.
0: Cafetera, perdón.
1: La idea es que así como le di a probar ahorita a usted, es lo ideal la primera vez. Porque si la gente no ha tomado antes algún producto de la colmena y resultara alérgica, la reacción no va a ser tan severa como si se toma una cucharada grande. Entonces la idea es tomar una cucharada diaria. Ahorita la mayoría de la gente está muy cansada, la mayoría de la gente no duerme. Ahorita ya con las luces, con las redes, yo hay veces que llego de una fiesta y digo, ay, antes de que se me olvide, le mando el mensaje para que mañana y cuando se levante me lo contesta en ese momento, y digo, son las 2 de la mañana, ¿cómo? O sea, la verdad es que la gente ya dormimos pocas horas y todo mundo andamos cansados. Entonces esto ayuda para recuperar energía. Por ejemplo, a la hora que está usted trabajando, hay gente que trabaja pues jornadas muy largas y de repente, por ejemplo, los abogados que tienen expedientes de...
0: O sea, lo lleva usted ahí en la oficina, nada más que no se me vaya a ir del ISO porque está tan buena que...
1: Sí, está muy
0: nada más rico. Una pura cucharadita.
1: Una cucharadita. Si toma más, pues no hay tanto problema. El único detalle es, por ejemplo, con los diabéticos, porque sí, o sea, sí tiene exceso de azúcares. Acabamos de hacer la
0: prueba. Para un diabético no es recomendable.
1: No es recomendable. Una cucharita como la que usted comió, pues no le hace gran cosa. Hay diabéticos que toman coca, que comen pasteles, que comen de todo. Pues una cucharadita de esto no le va a hacer mucha
0: mella. No le va a hacer daño.
1: Así es. Pero lo ideal es, o sea, la única condición es que no sea alérgico y que no sea diabético.
0: Ajá.
1: Si es diabético, pues podría ser por separado los ingredientes, por ejemplo, la jalea real.
0: Alérgico
1: o el polen.
0: Implica que si no la tomamos nos va a comenzar a salir la ronchita, nos va a dar.
1: Le pueden salir ronchitas o se le puede cerrar la garganta. Hay gente que le dan sí. Sí, se le cierran las vías respiratorias y pues tiene que ir de emergencia al hospital. Entonces lo ideal es que se tome una probadita la primera vez y esperar a ver cómo reacciona. Porque el otro día una persona me llamaba y dice, oye, es que mi hijo se lo tomó y se va manejando. Le dije, te dije que se esperara a ver cómo reaccionaba, porque la verdad pues es bien peligroso, imagínese manejando y con la garganta cerrada. Pues no, es muy
0: siente
1: complicado.
0: Siente como que San Pedro lo llama.
1: Sí.
0: ¿Qué otra cosa tenemos?
1: Pues tenemos, le decía yo, el propóleo, que la verdad yo conocí del propóleo, o sea, la miel, pues desde que era niña, porque pues mis abuelos tenían colmenas y pues siempre estaba la miel presente. Pero el propóleo, una vez que empezaron a capacitarnos pues a los apicultores y también a los, porque yo era empleada de la Secretaría de Agricultura y Recursos Hidráulicos, en aquel tiempo ya era de, ya había otro, ¿no? Sagar. En ese, nos capacitaron y el propóleo era un producto que nadie conocía. Nadie conocía aquí en México, pero en todos los países había conocimiento del propóleo, menos en México. Los apicultores sí lo sabían, porque de repente sí agarraban un pedacito y lo agarraban como chicle a masticar, y pues se daban cuenta que de repente pues que se curaba de la garganta, o que se les curaba un fogazo y decían, ah, pues qué pasó, ¿no? Pero no tenían el conocimiento científico, sino nada más la experiencia de cómo lo habían estado usando. Pero, pues en aquel tiempo, por los 1988, 89, bueno, ya fue por los 90, empezaron a traer sobre todo gente del extranjero, de Argentina, de Uruguay, de Cuba, de Italia. Nos traían gente a que nos diera capacitación sobre el propóleo, porque el propóleo se sabe que es, ahora sí, le digo, en mi experiencia, es lo mejor que tiene la colmena. Uh-huh. Pareciera de merolico, tenemos por ahí una hojita donde viene para todo lo que sirve, y de verdad a veces, digo, la gente va a pensar así como dice usted, de los productos milagrosos, pero realmente todo lo que está ahí está comprobado científicamente, porque se han hecho ya las investigaciones, y aparte yo lo he experimentado con las personas que lo consumen, porque yo cuando empezaba la gente decía... yo dije, pues a ver qué pasa. Y yo lo empecé a hacer y le dije, mamá, regálalo o véndelo, si te lo pagan, pues el dinero te lo queda, pues no hay problema. Yo decía, pues a ver qué pasa, ¿no? O sea, como experimentar. Y no, pues la gente era la misma que me retroalimentaba. Oye, es que fíjate que yo tenía un problema, por ejemplo, que iban a operar de anginas a un niño y de repente, pues que ya cuando fueron al doctor ya no tenía nada, ya se evitó la cirugía. O por ejemplo, para los fogazos, es una maravilla. Entonces, pues yo me...
0: ¿El propóleo para los fogazos?
1: Uy, lo mejor que hay.
0: Me dice que yo de jovencito, en la transición de los 12 a los 16 años, como tocaba el piso frío y de inmediato, turrún, todo el labio se me llenaba de fogazos.
1: Sí.
0: Entonces, ¿este nos sirve para apagar esos fogazos?
1: Sí. Mire, entre las propiedades que tiene el propóleo es antibiótico natural, es anestésico, cicatrizante, desinflamatorio, antimicótico, antiviral, ayuda, pues ahora sí que todo, o sea, cualquier problema, y me da risa porque yo tengo clientes que, por ejemplo, que son médicos, y los médicos son bien escépticos, y no, y que esas cochinadas, y que eso no sirve, y que todo no sé qué, y que no sé cuánto, pero casualmente las esposas, pues como que muy incisiva, ¿no? Y de que, ay, a ver, tómatelo, y a ver, póntelo.
0: Ya cuando quiere el doctor ya se la está tomando y la competencia.
1: Sí, y ya llegó un momento que, de hecho, vi un doctor que me decía, ya llegó el curado todo, porque, o sea, una herida, la cicatriza en menos de un minuto, un fogazo, no le dura más de 2 días el fogazo, y si se lo pone antes de que salga, no deja que salga. Si empieza con irritación de garganta, se lo toma, y le cura, o sea, de verdad es una maravilla, y le digo, yo me remitía a la literatura, y veía, bueno, pues sí es cierto, o sea, lo que esa persona me dijo, pues sí aquí lo dice, pero pues yo en ese tiempo pues no había estudiado tanto, entonces, pero la misma gente me venía a decir, para qué le sirvió, y pues yo lo empecé a experimentar con los sobrinos, que de repente pues se la pasaban de suspensión en la guardería, porque los niños... se enfermaban y ya no los aceptaban, entonces la mamá pues ya no sabía qué hacer con ellos, y yo, bueno, pues dice que sirve para las gripas, para las infecciones de garganta, pues vamos a dárselos, santo remedio, ya no se enfermaban los niños, entonces, no, pues sí sirve, o sea, la misma experiencia de irlo consumiendo. De hecho, cuando yo me convencí del propóleo, así que fue pero contundente, yo tenía una tía, en paz descanse, que tuvo cáncer, y estaba con unos fogazos, pero era una cosa bárbara, o sea, no tenía un lugar, todo alrededor de la boca era una llaga, y pues le daban el cicloferón, no le servía ni para una aplicación, y pues no le hacía gran cosa, y dije, bueno, pues ahí dice, vamos a ponerse pues 2-3 días, y aquello totalmente cicatrizado, Entonces me maravillé porque dije, pues es que sí, o sea, le tengo que dar pues el beneficio de la duda a todo lo que dice, claro. porque realmente pues ha sido estudiado desde la antigüedad. O sea, esto no es algo, le digo, aquí en México, pues sí, tiene un poco más de 30 años conociéndose, pero en otros países...
0: Le soy honesto y me gusta mucho la herbolaria.